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4: Portugal aprueba ley para prohibir el uso del burka. Aumentan los casos de dengue en México. Entregan apoyos del seguro agropecuario en Manuel Doblado. Extorsión e inseguridad obligan a taxistas en Salamanca a limitar sus horarios de trabajo. El Parlamento de Portugal avaló un proyecto de ley que sancione económicamente a quienes se cubran el rostro en espacios públicos, argumentando motivos de seguridad y dignidad de las mujeres. El documento final pasó a manos del presidente António José Seguro, quien decidirá si lo promulga, lo veta o lo envía a revisión ante el Tribunal Constitucional. La Secretaría de Salud Federal reportó un incremento en los contagios de dengue en el país, contabilizando 126 casos graves y 7 fallecimientos en lo que va del año. Sonora, Veracruz y Tabasco encabezan la lista de los estados que concentran la mayor cantidad de personas afectadas por esta enfermedad. La Secretaría del Campo de Guanajuato entregó indemnizaciones para respaldar a 311 unidades de producción agrícola afectadas por contingencias climáticas en Manuel Doblado. La inversión estatal permitirá reactivar la capacidad productiva de más de 1,000 hectáreas dañadas por inundaciones durante el ciclo agrícola previo.
5: La inseguridad y las extorsiones continúan afectando al gremio de los taxistas en Salamanca, donde operadores han reducido sus horarios de servicio por temor a ser víctimas de la delincuencia. Así lo afirmó el presidente de la organización estatal Supertaxi Línea Dorada, José Luis Guerrero Mendoza. El líder transportista señaló que aunque en otros municipios la incidencia de delitos contra el sector ha disminuido gracias a la coordinación con las autoridades estatales, en Salamanca la situación sigue siendo crítica debido a la presencia de grupos delictivos.
6: Han existido casos, sobre todo en Salamanca. A nuestra líder hace unos días le llegó ese tipo de amenazas, y a otro compañero del otro municipio de Salvatierra. O sea, ¿qué pasa ahí? Pues lo que está cerrado ahí con parte de Michoacán y con problemas allá de Salamanca del cártel Santa Rosa, ¿no? Y...
5: Informó para Audiorama Alfonsín Ávila.
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0: Poema del Padre. Oye, negra, ¿te puedo hablar? Ya los chicos se han dormido, así que deja. Deja el tejido que después te equivocas. Hoy te quiero preguntar, ¿por qué motivo las madres amenazan a sus hijos con ese estribillo fijo de ¡ah, cuando venga tu padre! Y con tu padre de aquí y con tu padre de allá. Resulta de que al final, al verme llegar a mí, ven entrar a Caín y escapan por todos lados. Y yo que vengo tan cansado de trabajar todo el día, recibo de bienvenida una lista de acusados. Tú empiezas con tus quejas y yo tengo que enojarme, igual que hacía mi padre al escuchar a mi vieja. Entraba a fruncir la ceja apoyando a ese fiscal, que en medio del temporal se erigía en defensora. Lo mismo que tú ahora, que siempre me dejas mal. Si los perdono, ¡qué ejemplo! Es así como los educas. Si los castigo, no tienes sentimientos, ¡eres bruto! A mí que llegué contento y no tuve más remedio que poner cara de serio y escuchar tu letanía. A mí que me paso el día pensando en jugar con ellos. Yo sueño en llegar a casa y olvidarme felizmente del trabajo, de la gente y de todo lo que pasa. Los hijos son la esperanza y el porqué de nuestras vidas. Por eso nunca les digas, ¡ah, cuando venga tu padre! No quiero encontrar culpables, quiero encontrar alegría. Que no me pongas de escudo como lo hacía mi madre, que consiguió que a mi padre lo imaginara un verdugo. Él llegaba y te aseguro que se acababan las risas. Y en lugar de una caricia o hablarle como a un amigo, lo miraba compungido, resintiendo una paliza. Y el pobre que me entendía, sacudiendo la cabeza, escuchaba con tristeza lo que mi madre decía. Y que él de sobra sabía. ¿Que con este no se puede? ¡Que me pinta las paredes! ¡Que trajo las suelas rotas! ¡Que la calle, la pelota! ¡Que me saca canas verdes! ¡A la cama sin cenar! Aburrido me ordenaba. Mi madre me consolaba y yo... yo lo culpaba a él. A él que había llegado recién de trabajar, cansado. Y yo ya lo había amargado con todas mis travesuras. Los hijos nunca analizan el sentimiento del padre, porque el brillo de la madre es tan fuerte que lo eclipsa. Solo le hacemos justicia cuando nos toca vivir a nosotros su problema. Ay, si mi padre viviera, que recién lo comprendo. ¿Y por qué nunca me dijo lo mucho que me quería? Si hoy yo sé cuánto sufrí al ver enfermo a su hijo, ¿por qué me miraba fijo el primer pantalón largo? Yo sé que hasta me habrá besado cuando estaba dormido. Hoy que todo lo comprendo, ¿por qué no estás a mi lado? ¿Por qué no estás ahora para besarte bien fuerte, viejo lindo? Y ofrecerte mi cariño a todas horas. Besa a tu hijo que llora, pero llora con razón, porque te pide perdón, pensando en aquellos días en que ciego no veía, eras puro corazón. Déjame, negra, que llore. Es tan lindo desahogarse. En fin, veamos. Veamos qué hacen nuestros futuros señores. Mira, mira esos pantalones. Tápale un poco a la nena. Sí, sí, ya sé, no me lo digas. Hoy se fue a la calle sola. Acuéstate. Acuéstate, rezongona. Mañana. Mañana será otro día. Mañana será otro día.
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16: Estas son las cuatro noticias que debes escuchar hoy, aquí en Entérate León. 1. La presidenta municipal, Ale Gutiérrez, inauguró el Festival de Verano Vive León 2026, con actividades recreativas y culturales para toda la familia. Con inversión cercana a los 23 millones de pesos, el festival espera recibir a más de 1 millón de visitantes y generar una derrama económica superior a 574 millones de pesos en 17 días. Además de impulsar emprendedores locales y ofrecer espacios para personas adultas mayores y con discapacidad. 2. La presidenta municipal, Ale Gutiérrez, encabezó una nueva jornada de Mi Barrio Habla en la delegación San Miguel, donde escuchó las necesidades de alrededor de 300 vecinos de las colonias Las Margaritas y Latinoamericana. Recordó que en la zona se han destinado más de 18 millones de pesos en obras como la rehabilitación de la mini deportiva Tierra Blanca, aulas escolares y una barda perimetral. 3. León vuelve a convertirse en la casa del voleibol con el Festival Nacional Infantil y Juvenil de Voleibol 2026, que reúne a más de 1.400 equipos y más de 17.500 deportistas de todo el país. El torneo se desarrolla del 19 al 26 de julio en 4 sedes y contará con 85 canchas de competencia. Vive esta gran fiesta deportiva y conoce la programación en las redes sociales de Comú de León. 4. Ya está disponible la lista de talleres de co-creación de Participa León 2027. Del 18 al 12 de agosto, las y los ciudadanos podrán recibir orientación para presentar iniciativas que mejoren su colonia o comunidad. Si tienes una idea para transformar tu entorno, este es el momento de convertirla en proyecto. Consulta sedes, fechas y horarios en las redes sociales de Participa León. Ahora estás bien informado de lo que hace grande y fuerte a León. 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
2: ¿Qué tal? Buenas noches, muy buenas noches. Los saludo con gusto. Mi nombre es Alexis Espinosa. Le doy la más cordial de las bienvenidas a Audiorama Noticias Nocturno. Gracias por sintonizarnos a través de Love FM 101.5. En este lunes 20 de julio, auditorio, la penúltima semana de este mes, de este séptimo mes del 2025. ¿Qué tal le fue este fin de semana? ¿Qué es lo que hizo, auditorio? Festejó este triunfo, el triunfo del Mundial 2026. Convivió con sus amigos, familiares. Cuéntenos qué fue lo que hizo durante este fin de semana. Disfrutó de todos los partidos. Desde el día viernes hubo partidos con lo de la Liga MX, el Mundial, el sábado, domingo. Estuvimos llenos de partidos de fútbol. Cuéntenos qué fue lo que hizo usted durante este fin de semana. Incluso compártanos sus fotos a través del número de WhatsApp 477-227-2766. 477-227-2766. Y también lo invito a que nos siga en redes sociales. En Facebook nos encuentra como Audiorama Noticias. Y en X como Audiorama Noti. A mí, su servidor, me encuentra como Alexis-99 Espinosa en Instagram. También podemos estar en contacto por ahí usted y yo, si así lo prefiere. Mire, una tarde de noche bastante nublada, tal parece que la lluvia se espera en los próximos minutos. Sin embargo, hay que conocer más a fondo lo que nos depara para esta noche y madrugada de martes. Vamos con el clima para Guanajuato.
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2: Y mire, de acuerdo con el Sistema Meteorológico Nacional, durante la semana el monzón mexicano, canales de baja presión, circulaciones ciclónicas y vaguadas en niveles medios y altos de la atmósfera ocasionarán chubascos y lluvias fuertes a muy fuertes con descargas eléctricas en gran parte del territorio nacional. Se prevé un incremento de las temperaturas en la mayor parte del país, prevaleciendo una onda de calor en zonas de Baja California, Baja California Sur, Sonora, Sinaloa, Colima, Michoacán y Oaxaca. En el estado de Guanajuato se prevén algunos chubascos, auditorios, sin embargo, también las altas temperaturas vuelven. En estos momentos en León nos encontramos en 23 grados centígrados. La mínima para esta noche será de 18 grados centígrados. Se prevé lluvia para esta noche, muy baja la probabilidad, del 15% a partir de las 8 de la noche. Sin embargo, para el día de mañana, martes, miércoles y jueves, ya días muy soleados, la mínima de 15, vamos a alcanzar temperaturas de hasta 30 grados centígrados. Entonces, estos días vuelve el calorcito, auditorio. Aún así, pues usted esté prevenido, o sea, que una misma sombrilla cuando salga a algún lugar para evitar que si llega la lluvia se pueda mojar. Pero por lo pronto, pues estarán días muy soleados. También hay que tomar precauciones con el tema del calor, porque podría tener una deshidratación, y también las enfermedades. Y ya lo hemos visto durante estas últimas semanas, se han registrado muchas enfermedades respiratorias derivado de los cambios tan bruscos que se han registrado en el estado. Mire, vamos con otros municipios del estado de Guanajuato, como viene Celaya, Salamanca e Irapuato. En estos momentos se mantienen 23 grados centígrados y la mínima para esta noche será de 17 grados centígrados. Para el día de mañana la mínima de 15, la máxima de 30, 35% de probabilidad de lluvia a partir de las 6 de la tarde, pero podría bajar hasta 5%, entonces pues es muy baja, aún así hay que estar pendiente. Vamos hasta Guanajuato capital, 21 grados centígrados en estos momentos y la mínima para esta noche será de 16 grados centígrados. Para esta noche se prevé lluvia del 15% a partir de las 8 de la noche y en Guanajuato capital, para que usted lo tome en cuenta. Para este martes la mínima de 14, la máxima de 28, también día soleado, estará haciendo calorcito, para que también las personas que nos escuchan desde este municipio, desde la capital, o para quienes vayan a disfrutar de un rato agradable en martes, pues solamente tome en cuenta el clima. Y para la gente que también, pues es complicado, ¿verdad?, que durante esta temporada de lluvias se les moja la ropa y también, pues de ahí vienen un poco las afectaciones. Entonces, pues nada más hay que estar prevenido, auditorio. Por lo pronto es lo que nos depara el pronóstico del tiempo para esta noche y madrugada de martes. Ahora vamos a conocer, es que me está haciendo acá reír Marco, que me está contando un chiste, que me está haciendo caras, auditorio, usted perdonará, pero bueno, vamos con lo que estaremos hablando durante esta próxima hora. Vamos con el resumen. Y mire, extorsión e inseguridad obligan a taxistas de Salamanca a limitar sus horarios de trabajo. Pide presidente de justicia congruencia gobernadora en torno a la Fiscalía General del Estado. Más de 6 millones de pesos en el último trimestre ha invertido el gobierno municipal, la mayoría aparatos auditivos y servicios funerarios. Airbnb gana terreno frente a hoteles de León y pone en riesgo la permanencia de algunos negocios. Falta de proveedores de call center obliga al gobierno municipal a ampliar contrato por un periodo de 109 días. Lluvias afectan zonas agrícolas de Irapuato y hay pérdidas de siembras. Y también, claro, tendremos los deportes con Angie Hernández. Nos estará contando todos los detalles de esto que ocurrió el fin de semana. Todos estos partidos que ya la hacía mención, auditorio. Nos tendrá los detalles completos Angie Hernández en punto de las 7 de la noche con 50 minutos. Por lo pronto, vámonos con los temas. Ya le contaba, extorsión e inseguridad obligan a taxistas de Salamanca a limitar sus horarios de trabajo. Alfonsina Ávila.
3: La inseguridad y las extorsiones continúan afectando al gremio de los taxistas en Salamanca, donde operadores han reducido sus horarios de servicio por temor a ser víctimas de la delincuencia. Así lo afirmó el presidente de la organización estatal Supertaxi Línea Dorada, José Luis Guerrero Mendoza. El líder transportista señaló que aunque en otros municipios la incidencia de delitos contra el sector ha disminuido gracias a la coordinación con las autoridades estatales, en Salamanca la situación sigue siendo crítica debido a la presencia de grupos delictivos.
4: Han existido casos, sobre todo en Salamanca. A nuestra líder hace unos días le llegó ese tipo de amenazas, y a otro compañero del otro municipio de Salvatierra. O sea, ¿qué pasa ahí? Pues lo que está cerrado ahí con parte de Michoacán y con problemas allá de Salamanca del cártel Santa Rosa, ¿no?
3: Guerrero Mendoza indicó que el delito que más preocupa actualmente es la extorsión, por lo que hizo un llamado a los trabajadores del volante para denunciar cualquier intento de cobro de derecho de piso o amenazas. Recordó que él mismo fue víctima de llamadas de extorsión, situación que denunció inmediatamente a la Secretaría de Gobierno, que le permitió frenar el acoso.
4: Tuvimos rueda de prensa, efectivamente, por eso algunos compañeros no hablaron, porque pues por obvias razones, ¿no? Ubican quién es y pues ya sabes, sobre todo en Salamanca sí está muy muy pesada la situación ahí con el crimen organizado y lamentablemente pues sí ha pegado también al sector, pero por fortuna la relación de un servidor en las primeras instancias nos ha ayudado mucho.
3: El dirigente reconoció que muchos de estos casos pueden tratarse de intentos de fraude telefónico, sin embargo insistió en que todas las amenazas deben denunciarse para que las autoridades puedan darle seguimiento. José Luis Guerrero aseguró que el ambiente de inseguridad ha modificado la dinámica laboral en los operadores de Salamanca, quienes optan por retirarse temprano para evitar riesgos. Informó para Audiorama Alfonsín Ávila.
2: Pues mira, esta parte de esta información, definitivamente temas muy preocupantes, auditor, lo que sufren los mismos taxistas, incluso al ir a recoger a alguna persona, no saben hasta el momento en el cual, pues hay algunos casos que se han registrado que los han asaltado. Definitivamente la violencia también en Salamanca ha ido en aumento. ¿Y qué dicen las autoridades? En este caso, la Secretaría de Seguridad, pues que se ponen cartas en el asunto. Sin embargo, pues los mismos taxistas, el gremio de taxistas e incluso los mismos ciudadanos, pues no dicen lo mismo. Dicen que esta seguridad que según se está implementando por parte de las autoridades, estas estrategias, pues no están dando resultados. Y en su momento también el mismo alcalde de Salamanca lo decía, que ocupaban la ayuda incluso de autoridades estatales y federales para pues combatir el crimen. Y sí, claro, o sea, estamos hablando de dos cosas muy diferentes, incluso de otra dimensión, pero al final también es parte de la seguridad que hay. De la inseguridad, mejor dicho, que hay en este municipio. Imagínense, el gremio taxistas pues ha reportado un promedio de hasta 4 asaltos semanales. Imagínense, 4 asaltos semanales. Además del robo entre 7 y 8 unidades por mes. O sea, también les han robado las unidades. El escenario local pues ha alcanzado niveles donde los conductores pues advierten que toda la ciudad es considerada como una zona de riesgo. A veces lo vemos en estos mapeos de calor que hay unas zonas en las cuales pues ni siquiera entran taxistas porque saben que se están exponiendo a una situación de inseguridad en la que incluso puedan recibir violencia. Imagínense, ahora ya en este momento el gremio ya tiene considerada toda la ciudad como punto de riesgo. Qué complicado trabajar en estas condiciones. Y pues ya da las extorsiones, pues ya ni le cuento, auditorio. Se han llegado a registrar alrededor de 100 llamadas de extorsión dirigidas a estos concesionarios en periodos críticos. De acuerdo con los reportes pues de los líderes del gremio, más del 50% de las víctimas ceden ante las amenazas por temor a represalias. Las cantidades de dinero que los delincuentes pues exigen bajo el concepto de protección o derecho a trabajar, que también lo conocemos como cobro de piso, van desde los 10 mil hasta los 300 mil pesos. Imagínense nada más. Y también lo que es una realidad es que también el gremio de los taxistas, en este caso de los taxistas verdes, también han enfrentado una situación muy complicada, un panorama bastante complicado en la cuestión económica, porque ya no tienen los mismos viajes, ya hay más competencia con estas plataformas de taxis. Entonces, pues imagínense tanta amenaza, tanta extorsión, ¿a dónde van a parar? ¿Y qué es lo que hacen también ahora con el tema de la inseguridad? Pues limitar los horarios de trabajo, no trabajar por las noches para evitar exponerse al peligro. Qué lamentable que tengamos que dar este tipo de noticias en los cuales ya ni siquiera puedes trabajar, o sea, trabajas de forma honrada y aún así te expones a lo que está ocurriendo en el estado. La inseguridad. Esperamos si en verdad estas estrategias que se están implementando por parte de las autoridades pues den resultados, que no solamente sean los resultados que ellos dicen, sino que también la misma ciudadanía al momento de estar pues platicar acerca de su ciudad puedan decir que es una ciudad segura, una ciudad en la cual pueden trabajar. Sin embargo, no, es todo lo contrario. Hay extorsiones, hay asaltos, hay homicidios. Qué lamentable situación. Esperemos si en verdad se trabaje por Salamanca, porque también lo veíamos. Primero Celaya, ahora Irapuato. Qué lamentable sería que ahora sea Salamanca, porque también lo hemos visto. ¿Cuántas masacres no se han registrado en este municipio? Algo que también lo pone en el foco rojo del estado. 7:14, vamos a nuestra primera pausa comercial y ya regresamos.
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2: Estamos de regreso, son las 7 de la noche con 16 minutos. Gracias por continuar con nosotros. Auditorio, vamos a conocer lo que está pasando en todo México. Vamos con la información nacional.
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2: Y mire, transportistas bloquearon este lunes 20 de julio la autopista México-Puebla en ambos sentidos como parte de una movilización para exigir mayor seguridad y acciones contra los delitos que afectan al sector. La protesta comenzó durante la mañana alrededor de las 7 horas, ocasionando cierres parciales y totales, así como largas filas de vehículos y retrasos para quienes circulaban entre la Ciudad de México, el Estado de México y Puebla. Los manifestantes utilizaron unidades de carga para impedir o restringir el tránsito en distintos puntos de la vía. Los inconformes operadores de transporte público en su mayoría denunciaron robos, asaltos y extorsiones que enfrentan durante sus recorridos, aparte de reclamar medidas eficaces que permitan a los operadores trabajar sin poner en riesgo su integridad ni la de los pasajeros o mercancías. Y mire, el narcotraficante Ismael El Mayo Zambada fue sentenciado a cadena perpetua en una audiencia en la que se disculpó y pidió que se le cese la violencia en México y en otros lugares. El Mayo fue condenado tras ser acusado de tráfico de cocaína y fentanilo, delitos por los cuales se declaró culpable. Previo a conocer su sentencia, leyó una carta ante el juez Brian Cogan en la que se disculpó con todas las personas y familias que habían sido víctimas de sus actos. Pidió que cesara la violencia en México e instó a los más jóvenes a elegir otro camino y evitar cometer los mismos errores. La sentencia no impone ninguna multa sobre el mexicano, pero sí ordena el decomiso de 15 mil millones de dólares, tal y como había solicitado la misma fiscalía. Y mire, los casos de dengue en México van en aumento, con 7 muertes confirmadas en lo que va del 2026. Al 13 de julio, la Secretaría de Salud del Gobierno Federal ha registrado 126 casos de dengue grave. Asimismo, suman 1,648 de dengue con señales de alarma y 1,400 casos no graves. De acuerdo con el panorama epidemiológico del dengue, estos estados acumulan la mayor cantidad de casos. Sonora con 898 casos, Veracruz con 499 casos, Tabasco con 440 casos, Sinaloa con 439 casos y Baja California Sur con 178 casos. Respecto a casos graves, Sinaloa ocupa el primer puesto con 30, seguido de Veracruz y Sonora con 13 casos cada uno.
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2: Y mira, el presidente de Estados Unidos, Donald Trump, firmó este lunes una orden ejecutiva para imponer un arancel del 50% a la mayoría de los productos importados desde Canadá, medida que entrará en vigor dentro de los 30 días y excluye, entre otros, la energía, la potasa, los minerales críticos y el pescado. Este impuesto adicional se une al régimen arancelario vigente desde febrero, cuando Trump impuso un gravamen de general del 10% después de que la justicia suspendiera los aranceles implementados en virtud de leyes de emergencia. La nueva medida mantiene exentos productos como la energía, la potasa, los minerales críticos y el pescado, pero alcanza a algunos protegidos hasta ahora por el tratado con Estados Unidos y Canadá, mejor conocido como el T-MEC. Y mira, la noche de celebraciones por la victoria de España en la final del Mundial 2026 dejó 2 muertos, más de 80 heridos y al menos 12 detenidos en todo el territorio nacional. En la capital se llevaron a cabo 7 detenciones durante la madrugada de este lunes, 5 de ellas por delito de odio tras una discusión en un bar, otra por desórdenes públicos y atentado a la autoridad en la Plaza de Cibeles y la última por desobediencia grave en la Puerta del Sol, informó la delegación del gobierno en Madrid. Además, los servicios sanitarios madrileños trasladaron a un total de 36 heridos a los hospitales de la ciudad. Por su parte, los mozobos de Escuadra detuvieron en Barcelona a 3 personas por distintos robos durante la noche y los servicios sanitarios pues han atendido a 29 personas, 24 de carácter leve y 5 menos graves. Y mira, al menos 6 personas muertas y más de 30 heridos dejó un sismo magnitud 5.1 y una posterior réplica de 3.7 en una zona del centro de Perú, según un reporte de daños difundido por las autoridades en el que advierten de numerosas estructuras afectadas. El primer movimiento telúrico de magnitud 5.1 se registró a las 21:24 horas del sábado 18 de julio, con epicentro ubicado a 7 kilómetros del sur de la ciudad de Chupaca, situada en la andina región de Junín. De acuerdo con el reporte del Instituto Geofísico del Perú, el temblor se originó a una profundidad de 24 kilómetros bajo la superficie terrestre y al calúrico de magnitud 5.1 se registró a las 21:24 horas del sábado 18 de julio, con epicentro ubicado a 7 kilómetros del sur de la ciudad de Chupaca, situada en la andina región de Junín. De acuerdo con el reporte del Instituto Geofísico del Perú, el

0: Intensidad leve, pues ahí está parte de esta información internacional. Estaremos muy al pendiente de cada uno de estos temas y en torno hay información nueva. Se la estaremos compartiendo.
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0: 7 de la noche con 22 minutos, ya le escuchó, vamos al reporte urbano. Ian Martínez ya está listo en las calles de la ciudad de León. Adelante, Ian, cuéntanos, excelente inicio de semana.
2: ¿Qué tal, mi estimado Alexis? Te saludo con mucho gusto a ti, el equipo ya en la cabina y a todo nuestro auditorio. Espero que pasen una excelente noche ya de lunes, excelente arranque de semana para todos ustedes, mi estimado Alexis. Te platico lo que ha ido aconteciendo en las últimas horas. Por la mañana platicábamos de un fuerte accidente vehicular que se registró durante este fin de semana sobre el libramiento José María Morelos, esquina con el bulevar Francisco Villa. Hemos podido platicar con algunas autoridades, justamente algunos familiares de esta familia que sufrió el accidente, y nos platican, todos recaen en lo mismo, que ellos venían circulando, esta familia venía circulando sobre el libramiento Morelos en dirección de Las Torres hacia Hilario Medina, venían de un compromiso familiar, venían varios en caravana. En ese momento, pues de la nada, de manera repentina, la conductora pierde el control y termina impactándose contra el muro de contención del puente para subir y cruzar la zona de Agustín Téllez Cruces y Boulevard Francisco Villa. Desafortunadamente, en este accidente perdió la vida un menorcito de 4 años de edad, y su mamá, su papá y otro adulto mayor que los acompañaba, pues están en estado crítico en un hospital privado del municipio de León. Entonces, pues bueno, las autoridades siguen indagando, siguen revisando la camioneta, están haciendo algunos peritajes, esto con la finalidad de poder determinar cómo ocurrió este fuerte accidente la tarde de ayer domingo.
0: ¿Iban en exceso de velocidad?
2: Al parecer no iban a exceso de velocidad, mi estimado Alexis, pero tampoco iban lento, o sea, iban a una velocidad intermedia, por así decirlo, un poco más arriba del límite. Eso sí no lo platicaron algunas autoridades. Entonces, bueno, están analizando si esto pudo ser causante de este accidente.
0: Híjole, pues qué lamentable situación. Esperamos pues ya ver qué dice la misma autoridad en cuestión de estas investigaciones que se están haciendo al respecto, pero definitivamente una... pues noticia bastante triste, Ian, este pues menor que murió de 4 años en este accidente, ya nos los comentabas, sus otros 3 familiares también hospitalizados, graves. No, la verdad, veíamos a través de redes sociales estas imágenes y en verdad son impactantes. Fue muy aparatoso también este mismo pues accidente. Esperemos si salgan de esto los familiares, porque también imagínate, o sea, todo lo que tienen que vivir, están delicados, y al salir también pues se topan con esta situación de que su hijo pues murió en este accidente. Qué lamentable. Esperemos a ver qué es lo que dice la autoridad y nos mantienes al pendiente, Ian, con este estado de salud, de cómo va comportándose durante los siguientes días estas 3 personas.
2: Claro que sí, mismo Alexis, vamos a estar muy pendientes de este caso, y en caso de también tener información acerca de cómo ocurrió el accidente, que nos lo platiquen las autoridades, también se los estaré haciendo saber. Y ya entrados también en materia de vialidad en esos momentos aquí en el municipio de León, se reportan varios accidentes vehiculares, mi estimado Alexis. Uno de ellos, el primero que les platico, es sobre Boulevard Torres Landa, esquina con el Boulevard Wigberto Jiménez. Ahí se reporta una caída de motocicleta, la cual ya está siendo atendida por parte de las autoridades municipales, por parte de la policía vial. También se reporta otro accidente vehicular sobre Boulevard Mariano Escobedo, antes de llegar a la avenida Miguel Alemán. Ahí sabemos que chocó una pipa con un camión urbano. Están pues sin personas lesionadas, no llevaba pasaje el camión urbano, únicamente daños materiales en ese punto, para que bueno también lo contemple, porque el tráfico se está volviendo bastante pesado en ese punto. También en los cruces de Calzada de los Héroes, esquina con Boulevard Adolfo López Mateos, tenemos otro accidente vehicular, únicamente daños materiales. También sobre los cruces de Hilario Medina y Boulevard Juan Alonso de Torres, antes de llegar a la zona de galerías, tenemos otro accidente vehicular. Sobre Boulevard Delta y Boulevard Epsilon se reporta también otro accidente vehicular, también tráfico pesado sobre el libramiento Morelos, principalmente a la altura de la avenida Olímpica. Para quienes van a salir en estos momentos de la ciudad, bueno, hay que contemplar el tráfico que está generando. Eje Metropolitano es una muy buena opción, Boulevard Adolfo López Mateos también presenta gran carga vehicular, Malecón del Río, también en la zona de Boulevard Torres Landa, a la altura de la zona de la calle de los Limoneros, esto es antes de llegar a la zona de Cumbres del Sol, para una referencia para todo nuestro auditorio. Y

0: también recordarles que continúan las obras sobre Malecón, mi estimado Alexis. Ahorita están avanzando en el tramo de Mariano Escobedo hacia Torres Landa, entre Escobedo y Boca Negra, para que lo contemplen a partir de las 10:30 de la noche se hacen los cierres correspondientes para permitir estas obras.
1: Así es, Ian, definitivamente estas obras pues están haciendo un poco de tráfico en la zona, incluso pues los señalamientos, lo decíamos la vez pasada, Ian, también esta situación cuando sea el cruce con el mismo Malecón del Río, con Francisco Villa, más bien Torres Landa, que también estaban ahí algunas partes de las cuales estaba rehabilitando el pavimento. Sin embargo, pues no hay señalamientos y esto después es una afectación porque podrían pues ocasionar un accidente, porque la gente pues no va midiendo la velocidad hasta el momento que ya llegan y ven que está todo disparejo. Entonces hay que tener precaución, auditorio, hay que tener precaución con estas vialidades que se están rehabilitando en estos momentos, principalmente ahí en el Malecón de Río con algunos cruces de otros bulevares. Por lo pronto, muchas gracias, Ian, estaremos muy al pendiente de cualquier información a través ya de redes sociales, o si es necesario nos conectamos de nueva cuenta contigo.
0: Creo que sí, mi estimado Alexis, nosotros muy pendientes, como siempre, desde las calles de la ciudad, llevándoles toda la información correspondiente, y bueno, también a través de nuestras redes sociales nos pueden encontrar para que esté totalmente informado.
1: Ok, muchas gracias, y aunque tengas una excelente noche, y mañana nos escuchamos con más información. 7:28, auditorio, esta parte del reporte urbano. Tome precauciones con estas vialidades que registran pues tráfico pesado en estos momentos. Mantener la calma, no hay de otra. No hay de otra más que mantener la calma. Ya salen los niños de las escuelas. Las mañanas pues se ven un poco más ligeras en cuestión del tráfico vehicular, la carga vehicular que hay en la ciudad. Sin embargo, pues todavía hay mucha gente que pues, claro, tiene que seguir trabajando y esto aún genera tráfico en algunas zonas, pero ya es un poco menos a diferencia de cuando todos los niños van a las escuelas. Ya un buen periodo de vacaciones hasta, ¿qué será? Como 28 de agosto, más o menos es cuando vuelvan a entrar a los niños de educación básica. Definitivamente días pues para disfrutar en familia cuando se pueda, porque también sabemos que el trabajo pues después ahí es un impedimento, pero por lo pronto pues hay que tomar precauciones con el tráfico hasta que llegue a su casa. Más vale tarde que nunca, ya se lo he dicho diferentes ocasiones, auditorio, que tenga un buen trayecto. Por lo pronto, 7:29, vamos a nuestra siguiente pausa comercial y ya regresamos con más información.
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1: Estamos de regreso, son las 7 de la noche con 33 minutos. Y mira, vamos con más información. Pide presidente de justicia congruencia gobernador en torno a la Fiscalía General del Estado, Patricio Cerna.
15: El presidente de la Comisión de Justicia en el Congreso local, Abraham Ramos Sotomayor, dijo que es una incongruencia que la gobernadora Livia García Muñoz Ledo pretenda exhortar a las demás fiscalías estatales para reforzar sus trabajos si en Guanajuato no se reconoce que hay fallas en el órgano procurador de justicia. Esto lo declaró al ser cuestionado sobre el llamado hecho por la gobernadora Livia García en días pasados para que los fiscales de estados vecinos se sumen a la iniciativa que presentó en semanas anteriores para que las fiscalías locales investiguen la delincuencia organizada. Abraham Ramos expresó que es incongruente este llamado dado que en la entidad no se quiere aceptar el mal manejo de la dependencia por parte de su titular, Gerardo Vázquez Alatriste.
16: Ya exhorta, que al final de cuentas es una invitación, pero ayer lo que se escuchó fue una simulación, no una verdad, que lo que quiere que pase en Guanajuato. Yo creo que si ella quiere hacer una invitación a las demás fiscalías del país, debe empezar por su propia casa. ¿Cómo? Yo misma como gobernadora, ¿sí? Acepté un exhorto para que se investigara a mi fiscal, y creo que ese es un ejemplo no solamente para los fiscales, sino para los gobernadores de los diferentes estados.
15: El diputado local morenista expresó que la gobernadora busca convencer a otros fiscales, pero ella misma no se ha convencido de las fallas en la Fiscalía Guanajuatense. Agregó que la iniciativa para que las fiscalías locales ahora investiguen el delito de delincuencia organizada solo es un instrumento político por parte de la gobernadora.
16: Yo creo que lo que pasó con la gobernadora fue un mero trámite, fue una mera cortina de decir yo estoy dispuesta, pero ¿cómo quiere convencer a los demás fiscales cuando realmente no se convence de que el fiscal Gerardo Vázquez Alatriste está haciendo las cosas mal en Guanajuato, ¿no? Entonces, es incongruencia. Yo creo que la gobernadora lo está tomando como un instrumento político. La verdad, ya no somos tontos aquí en el Congreso del Estado. Es un instrumento político para ella misma decir, sí me interesa tomar en cuenta las carpetas de investigación, sí me interesa los índices delictivos que vayan a la baja, sí me interesa todos los temas que no se están viendo en reducción en Guanajuato, y no me queda de otra más que decir que la propuesta que da Vázquez Alatriste es que también se adjudiquen actividades que realmente no van a de acuerdo a lo que tiene ahorita, porque están saturadísimos en trabajo en la fiscalía. Entonces, como consecuencia, no puedes venir a pedir más trabajo cuando el resultado positivo que no has dado lo tienes todavía estancado. Entonces, yo creo que es una incongruencia y es un tema político.
15: Cabe ser mencionado que actualmente el delito de delincuencia o crimen organizado legalmente solo es investigado por la Fiscalía General de la República. Informó para Audiorama Patricio Cerna.
1: Pues ahí está parte de esta información. ¿Usted qué piensa al respecto de estas declaraciones pues que dan? De verdad es que pues son declaraciones fuertes. ¿Usted qué piensa? ¿El fiscal de Guanajuato, Gerardo Vázquez Alatriste, ha estado haciendo un buen o mal manejo de la fiscalía? ¿Usted qué dice al respecto? Cuéntenos, recuerde que estamos en contacto a través de nuestro número de WhatsApp. Mire, vamos con más temas. Más de 6 millones de pesos en el último trimestre ha invertido el gobierno municipal, la mayoría aparatos auditivos y servicios funerarios. Jessica de la Cruz.
17: En el último trimestre, la Secretaría de Vinculación y Atención a los Leoneses, la titular de esta área, Aratza Ruiz, informó que del periodo de abril a junio de este año se recibieron 129.641 atenciones, de las cuales 63.265 fueron de call center y de varias áreas de atención que se ofertan a la ciudadanía 42.218. Además, 24.158 son de manera directa de las atenciones de dependencias. La mayoría de los reportes que se realizaron son contra el CIAP, luego la Secretaría para el Fortalecimiento Social y luego la Dirección de Obra Pública. Y como cuarta dependencia, la Secretaría para la Reactivación Económica. Detalló que en apoyos sociales se han invertido más de 6 millones de pesos.
18: En gestión social tuvimos un registro de 4.373 atenciones con 2.013 apoyos sociales otorgados, un monto erogado de 6.164.726 pesos, y el que tiene mayor porcentaje con 25%, el tema de servicios funerarios, siguiéndole los aparatos auditivos y por último los medicamentos en tercer lugar.
17: Aratza Ruiz comentó que de las obras de presupuesto participativo del año pasado, 67 ya están concluidas y 7 en ejecución, las cuales presentan un 80% de avance.
18: Pero ahora para el año 2025, de las 74 obras consideradas, 67 ya están concluidas y 7 de ellas tienen un 80% de avance promedio. Para el proyecto del ámbito de Ciudad Histórica, que son 4 obras, ya están concluidas al 100%. En el ámbito educativo, son 2 obras las que se tienen consideradas, las cuales están a un avance promedio de 85%, que las podemos ver aquí, que es el techado de preescolar Emma Godoy y la barda perimetral de la primaria Ignacio López Rayón.
17: Informó para Audiorama Noticias, Jessica de la Cruz.
1: Parte de esta información, definitivamente, pues al menos está gastando en los servicios que ocupa pues la misma ciudadanía. Ya lo escuchaba Jessica de la Cruz, aparatos auditivos y servicios funerarios. Esta parte de lo que se está invirtiendo, yo creo que es una buena inversión de lo que ocupa mucha gente que a veces pues invierte en otras cosas que no interesan y que no le interesan principalmente a la misma ciudadanía. 7:38, vamos a nuestra siguiente pausa comercial y ya regresamos con más temas.
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1: Estamos de regreso, son las 7 de la noche con 40 minutos. Vamos con más información y mire, Airbnb gana terreno frente a hoteles de León y pone en riesgo la permanencia de algunos negocios. Alfonsina Ávila.
0: La creciente oferta de hospedaje a través de plataformas como Airbnb comienza a impactar al sector hotelero de León y del resto del estado, donde algunos empresarios ya analizan cerrar sus establecimientos debido a lo que consideran una competencia desigual. Así lo advirtió el presidente de la Asociación de Hoteles y Moteles de León, Eduardo Bujaidar Muñoz. El representante del sector aseguró que el crecimiento de este tipo de plataformas ha reducido la competencia de los hoteles formales, que además de enfrentar mayores costos operativos, deben cumplir con una serie de obligaciones fiscales y sanitarias y de protección civil.
2: Nos está generando una crisis en el sector hotelero muy grave. Ya hay algunos hoteles que están pensando en cerrar. Estoy hablando del estado, porque pues sí, nos están generando una competencia desleal, no tienen las mismas cargas que tenemos nosotros, y bueno, pues esto nos está generando pues el que los costos de ellos sean menores y pues la gente se vaya para allá. Ahora, aquí hay un tema también grave, el tema de la seguridad. Se habla mucho del tema de la seguridad, ahí no hay quien los regule, no hay quien los revise.
0: Bujaidar Muñoz señaló que el problema no se limita a León, aunque reconoció que en la ciudad ya existe al menos un hotel del centro histórico que ha manifestado su intención de bajar las cortinas. Explicó que mientras los hoteles deben cumplir el impuesto sobre hospedaje, además de cumplir con constantes inspecciones y regulaciones, los alojamientos ofertados mediante plataformas digitales operan bajo condiciones distintas.
2: Aquí no estamos pidiendo que se erradiquen y que los cierren, los clausuren, pero nada más que su carga fiscal y su carga de contribuciones sea la misma. Miren, por ejemplo, ellos contribuyen en la federal, el impuesto, el IVA, sí lo pagan, pagan el ISR, pero no pagan el impuesto estatal sobre hospedaje. Nosotros sí lo pagamos, y nosotros con ese dinero es con lo que promovemos estos eventos y todos los eventos. Entonces ellos se benefician del trabajo que hacemos nosotros y de la aportación que hacemos nosotros.
0: Añadió que otro de los retos es la falta de supervisión sobre las viviendas que ofrecen hospedaje temporal, aunque reconoció que en eventos deportivos y de negocios permiten alcanzar ocupaciones cercanas al 95% en determinados fines de semana. Sin embargo, una parte importante decide visitar los Airbnb, informó para Audiorama Alfonsín Ávila.
1: Pues definitivamente una competencia desleal, así lo hacen llamar los mismos hoteleros de aquí de León Auditorio, pues con esta situación que ha ocurrido. Y definitivamente usted pues ve, hace la reservación en un Airbnb a comparación de un hotel, y pues los precios son muy distintos. O sea, los de Airbnb están por debajo de lo que te cobran un hotel por una noche. Entonces esto ha ocasionado pues que la gente prefiera utilizar estos mismos aplicaciones de hospedaje en estas aplicaciones. Imagínense, pues también, claro que se ahorran dinero, pero la afectación es para los mismos empresarios, para estos hoteleros, porque ellos pues sí pagan los impuestos que deben de ser. Sin embargo, Airbnb no lo hace. Entonces ahí viene la afectación, de lo cual pues se deben de poner cartas en el asunto por esta situación. Lo habían dicho las autoridades, que se iba a regular a estas mismas aplicaciones, sin embargo pues no ha ocurrido al 100%, y es lo que sigue afectando a este sector hotelero. Mire, vamos con más temas. Falta de proveedores de call center obliga al gobierno municipal a ampliar contrato por un periodo de 109 días. Jessica de la Cruz.
3: Un presupuesto de 8,100,000 pesos es con el recurso que contaba el gobierno municipal de León para la contratación del servicio de call center, el cual fue solicitado por la Secretaría de Atención y Vinculación a los Leoneses. Lo anterior fue expuesto en la Comisión de Adquisiciones, Arrendamientos y Comodatos del Ayuntamiento de León, donde se abrió la convocatoria para la contratación directa de este servicio de call center, y la empresa que cumplió todos los requerimientos es Muñoz y Asociados S.A.D.C.B. De acuerdo con los datos expuestos por parte de Paola Márquez, directora de Servicios Generales, el periodo de contratación que se pretendía contratar era de un año al actual, que comprendía del 27 de julio de este año a julio del 2027. Recordó que el 6 de julio la licitación se declaró desierta en su segunda convocatoria.
4: Bajo ese antecedente y fundamento legal, y con la intención de dar continuidad al servicio referencia, la Dirección General de Recursos Materiales y Servicios Generales se dio la tarea el 13 de julio de consultar con el proveedor que da el servicio actualmente, que es Muñoz y Asociados S.A.D.C.B., si de ser aprobado por este comité, se encuentra interesado en dar continuidad al servicio por un periodo de 109 días, que corresponde al 30%, conservando las mismas condiciones y costos pactados en el contrato vigente, a lo que confirmó su conformidad en continuar conforme a lo señalado.
3: Sin embargo, Muñoz y Asociados no cumple con el presupuesto económico, es decir, es un precio no aceptable, por lo que se aplicará el artículo 141 y 131 para modificar los contratos y ampliarlo. Ahora, solo proporciona estrenará el servicio por 109 días, que será del 27 de julio al 2 de noviembre del presente año.
4: Bajo ese antecedente y fundamento legal y con la intención de dar continuidad al servicio del que estamos, del servicio en referencia, la Dirección General de Recursos Materiales y Servicios Generales se dio a la tarea el 13 de julio de consultar con el proveedor que da el servicio actualmente, que es Muñoz Sey Asociados S.A.D.C.B., si de ser aprobado por este comité, se encuentra interesado en dar continuidad al servicio por un periodo de 109 días, que corresponde al 30%, conservando las mismas condiciones y costos pactados en el contrato vigente, a lo que confirmó su conformidad en continuar conforme a lo señalado.
3: En esta misma comisión, tanto las regidoras Vanessa Montes de Oca como Norma López Uñiga cuestionaron por qué se extenderá el periodo de contratación si solo hay una reducción del monto del 5%, y lo segundo, ¿por qué el área de tecnologías de la información no se hace cargo de este servicio y se dejan de pagar casi 8 millones de pesos? Informó para Audiorama Noticias Jessica de la Cruz.
1: Ya lo dice la misma Jessica de la Cruz, que lo dicen las autoridades, pues esta reducción también, el tema del presupuesto que se tiene para estos call centers, pues claro que es importante. Otras cosas, auditores, otros, pues razones estructurales y de mercado, pues son estas barreras técnicas y candados, pues en las mismas bases de licitación. Para evitar fraudes o la contratación de empresas fachada, pues los gobiernos municipales imponen requisitos pues sumamente estrictos en las convocatorias públicas, entre ellos pues destaca la capacidad de infraestructura instalada, que se exige que las empresas pues demuestren contar inmediatamente con cientos de posiciones telefónicas operativas, software de grabación avanzado, servidores de alta seguridad y plantas de luz de emergencia, además como certificaciones y protección de datos, el filtro de mercado, que pocas empresas pues locales tienen la capacidad técnica para absorber pues de la noche a la mañana el volumen de llamadas de un municipio entero. Imagínese nada más usted, pues esto claro reduce el universo de participantes a un puñado de grandes consorcios nacionales que muchas veces pues prefieren no competir si el contrato pues no le es lo suficientemente rentable. Agréguele todo esto, el tema del presupuesto que se tiene, que es bastante bajo, pues claro que no hay personas interesadas. 7:48, vamos a nuestra siguiente pausa comercial. Al regresar a los deportes con Angie Hernández.
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12: Alexis Auditorio, qué gusto saludarles en este lunes y vamos a arrancar con la información porque ya tenemos campeón del mundo. Así es, España volvió a conquistar un título mundial derrotando 1-0 a Argentina en la gran final de la Copa del Mundo celebrada el día de ayer en Nueva York con un también show pues bastante polémico, entre que muchos les gustó, a otros no. Para mí la verdad hizo falta la representación mexicana, sobre todo porque pues a ver, era un mundial organizado por Estados Unidos, Canadá y México, no nada más por los hermanos de allá del norte, ¿no? Estuvo por ahí Justin Bieber, que representación de Canadá, y obviamente muchos artistas representando a los Estados Unidos, pero pues bueno, al final también la participación de Justin Bieber fue muy polémica porque como que le bajó el ritmo, la verdad, de lo que veníamos viendo en los shows y todo, pero bueno, al final en el tema deportivo España liquida a Argentina con un juego verdaderamente impresionante, muy diferente a lo que vimos de la Furia Roja en todo el certamen, bastante defensivo, solamente recibió un gol en todo el torneo, lo que habla de la solidez defensiva que tiene España. El gol fue por parte de Ferran Torres, un muy buen gol, que lo buscaron y lo buscaron, al final pues les llega, ¿no? Ya en el tiempo agregado, que pues bueno, también se fueron a tiempos extra, en donde la verdad los nervios estaban a tope. Argentina no mostró el pundonor y el echado para adelante que vimos en otras ediciones, en otros partidos precisamente, y pues bueno, al final no les alcanzó para conseguir el campeonato, el bicampeonato que buscaba la Argentina, y en este caso España consigue su segundo título después de pues 16 años, donde lo ganaron en Sudáfrica de 2010, así que pues bueno, muy bien por España, muy mal por Argentina, y ahí les voy a por qué, no en el tema deportivo, ya no nos vamos a meter en polémicas, pero sí fue un mal perdedor al mostrar esos actos de violencia contra los jugadores de España, ¿no? Este jugador argentino que se le va a los golpes, que la verdad muy mala situación de la selección albiceleste, y que pues bueno, justamente muchos le hablaron o le llamaron justicia deportiva y en casos justicia divina por lo que hizo España, por todas las polémicas con las que Argentina llegó a esta final. Al final pues bueno, la Furia Roja levanta este título y así concluye un mundial histórica con más selecciones organizado entre sedes y ahora sí que con un nuevo campeón del mundo, en donde el balón de oro al mejor jugador fue para Rodri, precisamente de España, el balón de plata para Lionel Messi y el balón de bronce para Lamine Yamal. El guante de oro lo recibió Unai Simón y sin ninguna duda un solo gol en todo el torneo, habla de que está en un gran momento, no solamente él, sino toda la defensiva de España lo hicieron bastante bien, mientras que el premio al mejor jugador joven fue para Pau Cubarsí, también de España, y también hay que mencionar, ¿no?, que aunque Francia terminó en el cuarto lugar, Kylian Mbappé se llevó la bota de oro con 10 anotaciones y además se convirtió en el máximo goleador en la historia de los mundiales, alcanzando 22 anotaciones y todavía con un par de mundiales que puedan llegar para este joven jugador y bastante talentoso. Además de todo esto, la FIFA también entregó un premio colectivo al Fair Play, que fue para la selección de Países Bajos. Así que, pues bueno, hablamos de un mundial histórico en donde vimos a selecciones hacer historia, el caso de Cabo Verde, que nos enamoró con sus pues ahora sí que estas historias personales, ¿no?, de los jugadores. Bousinha se convirtió en una figura de este mundial, así que pues bueno, se habla mucho de que habrá otras ediciones históricas, ¿no? Las próximas que vengan, y vamos a esperar cómo se van desarrollando. Y también lo que hubo fue el regreso de la Liga MX este fin de semana. Hubo mucha actividad, pero justamente el viernes que platicábamos, lo hacíamos desde el Estadio León, en donde la Fiera cayó 3-2 en su debut ante el Atlas. Además vio la expulsión de su delantero titular, Diver Cambindo, al 42, prácticamente todo un tiempo. León jugó con 10, sí se vio bien, pero pues no les alcanzó para el resultado. Atlas con unos fichajes bastante interesantes, en donde Hernán Crespo, su nuevo director técnico, ya estaba en la grada. Bastante agradable el tema de lo que mostró Atlas en este inicio de temporada. Y pues bueno, vamos a también a repasar los otros resultados. Pachuca pues se puso al frente en la tabla general tras golear a Pumas 3-0. Tijuana le ganó 3-1 a Tigres. Toluca venció a Chivas 2-0. Atlas le ganó como visitante, mencionaba, a León. Cruz Azul hizo lo propio con San Luis, el mismo marcador, y también Monterrey con Santos. América con la mínima y con bastantita presión, por la mínima le ganó a Querétaro, y Puebla también con solamente un gol derrotó a Juárez, Bravos de Juárez. Así que pues bueno, este inicio de jornada se va moviendo, no hubo un solo empate, qué curioso y qué bueno, ¿no? Que no tuvimos empate en esta jornada 1 de la apertura 2026. Y también lo que se llevó a cabo fue un mundial de clavados, en donde México, híjole, vuelve a demostrar que es potencia en esta disciplina, bastantes medallas, ¿no? Con Osmar Olvera, con Juan Celaya, con las gemelas Mía y Lía Cueva, también estuvo Gabriela Gúndez, Alejandra Estudillo, y todo esto es preparación rumbo a los Juegos Centroamericanos y del Caribe, y pues obviamente, ¿no?, todo el camino rumbo a Los Ángeles 2028. Y también nada más mencionar rápidamente el tema de la Fórmula 1, donde el Gran Premio de Bélgica se llevó a cabo. Ganó Kimi Antonelli de Mercedes, seguido por Charles Leclerc, y después Max Verstappen, a quien no le fue bien. Fue a Checo Pérez, que tuvo un fin de semana complicado, abandonó por problemas en el muelle y amortiguador de su monoplaza. Y también sigue la actividad en el Tour de Francia, donde Isaac del Toro continúa haciendo historia, es tercero de la etapa 15, y también subió precisamente en la general. Así que pues bueno, un sueño lo que está viviendo Isaac del Toro, y lo que nos está haciendo sentir en este gran torneo histórico, podio en París en el Tour de Francia. Hasta aquí la información, Alexis, auditorio, que tengan un excelente inicio de semana y nos escuchamos mañana con más información.
1: Muchas gracias, Angie Hernández, por la información deportiva, por todos estos detalles de lo que pasó el fin de semana con el Mundial 2026, que ya finalizó, y también ahora con lo de la Liga MX, que todavía van a seguir estos partidos. Entonces, pues ya se acabó la quiniela del Mundial, auditorio. Ahora hay que irnos con la quiniela de la Liga MX. Yo, en lo personal, perdí esta del Mundial, pero pues la suerte no me toca, no estaba de mi lado en esta vez. Son las 7 de la noche con 59 minutos, auditorio, llegó el momento de despedirnos. Le agradezco por su compañía en esta noche, por su preferencia, por sintonizar Audiorama Noticias a través de Love FM 101.5. Nos escuchamos mañana en punto de las 7 de la mañana junto con Magda Rangel, con más información de lo que pasa en el estado de Guanajuato. Y ya más tarde, en la noche, en punto de las 7, con más información de lo que ocurre durante el día. Por lo pronto yo me despido, también agradezco a Marco Núñez, aquí en los controles técnicos, que a él se ha dado, pero se le ha mojado la ropa durante esta lluvia. Dice que la ha batallado mucho con este tema, pero pues hay que estar, por eso te digo, hay que estar muy al pendiente del pronóstico del tiempo, Marco, para evitar alguna situación. Pues con eso, audito, lo sabemos, incluso también para las personas que quieren impermeabilizar, luego los climas juegan en contra, entonces pues solamente tómelo en cuenta. Por lo pronto llegó el momento de despedirnos, recuerda que la vida evoluciona a cada instante, yo soy Alexis Espinosa. Y esto, nos escuchamos mañana con más información. Que tenga muy buenas noches.
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3: ONG planea brindar ayuda humanitaria por 5 años en Venezuela. Transportistas bloquean la autopista México-Puebla. Renuevan el parque público La Soledad en León. Extorsión e inseguridad obligan a taxistas de Salamanca a limitar sus horarios de trabajo. La ONG Global Empowerment Mission proyecta una permanencia prolongada en Venezuela para asistir a los damnificados del doble terremoto del pasado 24 de junio. Con el apoyo del gobierno estadounidense, la organización distribuye actualmente alimentos, productos de higiene y plantas eléctricas a miles de familias. Operadores de transporte cerraron la México-Puebla en ambos sentidos a la altura de Valle de Chalco para protestar contra los continuos asaltos, robos y extorsiones. Denunciaron que una banda criminal ha asesinado a 6 pasajeros durante los atracos y ha agredido gravemente a varios conductores. El bloqueo provocó filas kilométricas de vehículos y graves retrasos viales. La presidenta municipal de León, Ale Gutiérrez, encabezó la entrega de la rehabilitación integral del Parque Público La Soledad para el beneficio de las familias de la zona. El proyecto de este espacio recreativo incluyó el techo de la cancha deportiva, nueva iluminación, guías pododáctiles, áreas de juegos infantiles y ejercitadores al aire libre.
4: La inseguridad y las extorsiones continúan afectando al gremio de los taxistas en Salamanca, donde operadores han reducido sus horarios de servicio por temor a ser víctimas de la delincuencia. Así lo afirmó el presidente de la organización estatal Supertaxi Línea Dorada, José Luis Guerrero Mendoza. El líder transportista señaló que aunque en otros municipios la incidencia de delitos contra el sector ha disminuido gracias a la coordinación con las autoridades estatales, en Salamanca la situación sigue siendo crítica debido a la presencia de grupos delictivos.
5: Han existido casos, sobre todo en Salamanca. A nuestra líder hace unos días le llegó ese tipo de amenazas, y a otro compañero del otro municipio de Salvatierra. O sea, ¿qué pasa ahí? Pues lo que está cerrado ahí con parte de Michoacán y con problemas allá de Salamanca del cártel Santa Rosa, ¿no?
4: Informó para Audiorama Alfonsín Ávila.
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3: El Papa pide no olvidar el sufrimiento de las víctimas de las guerras. Sheinbaum revela que Trump la convenció de asistir a la final del Mundial. Salud Guanajuato toma más de 4,000 muestras para prevenir el paludismo. Airbnb gana terreno frente a hoteles de León. El Papa León XIV instó a la comunidad internacional a mantener la empatía por quienes padecen los conflictos bélicos globales. El pontífice lamentó que la sociedad esté acostumbrándose a la violencia y al dolor crónico que dejan los enfrentamientos armados. Además, hizo un llamado urgente para rezar por la paz e imploró a los líderes mundiales el cese inmediato de las hostilidades. La presidenta de México, Claudia Sheinbaum, detalló que decidió viajar a Estados Unidos tras recibir una llamada telefónica e invitación personal del mandatario estadounidense Donald Trump. Durante el evento deportivo, Sheinbaum aprovechó la ocasión para entablar un breve diálogo sobre temas comerciales de cara a la revisión del T-MEC. Salud Guanajuato ha aplicado 4,190 estudios de gota gruesa para detectar oportunamente el parásito causante del paludismo. El titular de la dependencia, Gabriel Cortés Alcalá, destacó que las acciones buscan evitar la reintroducción de la transmisión autóctona en el estado.
4: La creciente oferta de hospedaje a través de plataformas como Airbnb comienza a impactar al sector hotelero de León y del resto del estado, donde algunos empresarios ya analizan cerrar sus establecimientos debido a lo que consideran una competencia desigual. Así lo advirtió el presidente de la Asociación de Hoteles y Moteles de León, Eduardo Bujaidar Muñoz. El representante del sector aseguró que el crecimiento de este tipo de plataformas ha reducido la competencia de los hoteles formales, que además de enfrentar mayores costos operativos, deben cumplir con una serie de obligaciones fiscales y sanitarias y de protección civil.
5: Nos está generando una crisis en el sector hotelero muy grave. Ya hay algunos hoteles que están pensando en cerrar. Estoy hablando del estado, porque pues sí, nos están generando una competencia desleal, no tienen las mismas cargas que tenemos nosotros, y bueno, pues esto nos está generando pues el que los costos de ellos sean menores y pues la gente se vaya para allá. Ahora, aquí hay un tema también grave, el tema de la seguridad. Se habla mucho del tema de la seguridad, ahí no hay quien los regule, no hay quien los revise.
4: Informó para Audiorama Alfonsín Ávila.
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4: ¿Cómo están? Soy Claudia Mejía. Una nueva semana, un nuevo episodio. Hay un tema que, pues como mujeres tal vez sepamos cómo manejarlo, pero tal vez haya mujeres o adolescentes que aún no, y es este tema de la higiene menstrual. Y para eso tenemos a nuestra querida doctora Carelia Mendoza, ella es ginecóloga. ¿Cómo estás, doctora?
5: Muy bien, muchísimas gracias, un gusto estar con ustedes.
4: Hablemos de la higiene menstrual, pero sí quisiera como una guía, ¿no? O sea, saber el paso a paso.
5: Claro.
4: De una buena higiene menstrual.
5: Hablar de higiene menstrual es un tema bastante amplio en el sentido de que hay muchas cosas que aún no sabemos. Sin embargo, pues la mayor parte de nosotras tenemos el contacto o de alguna manera nos introducimos a la higiene menstrual como Dios nos da a entender, porque
4: sí.
5: Nadie nos explica qué usar, cómo usar, cada cuánto cambiarlo. En el mejor de los casos, nuestra mamá, prima, tía, amiga nos orientará un poco. Pero a pesar de todo lo que hemos avanzado en comunicación, en normalización del periodo menstrual, pues finalmente no hemos logrado que esto sea hablado de manera amplia, ¿no? Porque todo el mundo esconde como esa parte todavía. En muchas ocasiones pensamos que esto es como algo que es sucio, ¿no?
4: Mucho tabú.
5: Mucho tabú, justamente. Lo primero que debemos de saber es, cada mujer es única, cada mujer tiene afinidades o facilidades para determinados productos de higiene menstrual. Pero lo más importante es a ti que te sirve y a ti que te acomoda.
4: Esto de las copas no es tan nuevo, ya tiene tiempo. Pero el otro día yo hablando con una prima le decía, bueno, ¿por qué no intentas usar la copa? Y dice, es que no he tenido relaciones. Y yo me quedé como en ceros y en blanco porque no supe qué decirle, porque no estoy informada sobre esta parte, este producto de la copa. Entonces, ¿esto es un mito? ¿Es real? ¿Quién puede usar la copa? Bueno, tú nos acabas de decir lo que mejor te acomode y te funcione.
5: Estos dos elementos, al igual que los tampones, son situaciones que tenemos o objetos que tenemos que introducir dentro de la vagina. Aquí el por qué usarlos o no usarlos cuando se ha tenido o no se ha tenido vida sexual depende precisamente de un mito que tenemos muy arraigado, uh-huh, de la cuestión de virginidad. Tenemos muchas veces esa idea de que si no se han tenido relaciones sexuales no se pueden utilizar este tipo de copas o de discos o de tampones. Si la paciente está consciente de que su virginidad está únicamente dada por una estructura anatómica que puede o no estar presente, puede o no romperse en el momento de la primera relación sexual, y para ella es mucho más fácil utilizar mediante educación que nosotros le damos a veces en el consultorio para la utilización de tampones o copas menstruales, pues adelante. Aquí la única situación es que cuando no han tenido vida sexual, utilizar este tipo de elementos puede llegar a producir un poco de dolor o incomodidad. Por eso es que muchas veces pues no se les recomienda, pero no propiamente está prohibido.
4: ¿Cuál sería la opción para las personas que no tienen un fácil acceso a estos productos?
5: En muchas zonas rurales incluso todavía utilizan telas como tal para absorbentes y no utilizar productos que sean desechables, y precisamente por el alto costo que tienen. Entonces son regiones en donde están acostumbrados a utilizar los recursos propios, porque no hay forma de que ellos tengan acceso a otro tipo de procesos o de materiales como las toallas sanitarias.
4: Y, por ejemplo, si estas mujeres utilizan estas, supongo que son como los pañales que usan para los niños.
5: Sí, o incluso, por ejemplo, algunas telas absorbentes como los tipo toalla.
4: Okay.
5: La toalla para lavarse las manos llegar a utilizar.
4: Okay.
5: Y lo único que se les recomienda es que estén perfectamente lavadas, perfectamente secas antes de utilizarlas, porque esto puede ser un factor de riesgo para infección. La copa menstrual es una excelente opción, pero también tiene ciertas situaciones que debemos de tomar en cuenta. Entiendas que tienes que cambiarlo cada 6 a 8 horas recomendablemente, incluso de acuerdo a la cantidad de flujo que tienes puede ser esto más frecuente. Al igual que con la toalla sanitaria, se recomienda cambiarla entre cada 6 a 8 horas para evitar algún accidente o alguna situación de infección.
4: Tipo de ropa interior.
5: Okay.
4: O sea, que podamos utilizar.
5: Bien. Independientemente de que estemos o no en un ciclo menstrual, nosotros debemos utilizar ropa interior que sea completamente algodón, es la recomendación siempre, completamente de algodón. Tratar de evitar que tenga colores, porque se ha visto que incluso los colores pueden llegar a tener algunos elementos que pueden ser disruptores endocrinos. Tratar de evitar telas sintéticas precisamente por el contacto con estos disruptores endocrinos o por contaminación. Y ropa que no sea muy ajustada, porque pues nos encanta meternos en esos pantalones súper embarrados que nos ponemos con calzador, pero no es como lo más sano, ¿no? Entonces, en cuanto a la ropa interior, pues no debe ser ajustada y debe ser de algodón preferentemente.
4: El lavado de manos. O sea, yo creo que debe ser el primer paso, así uses lo que estés usando, lavarte las manos.
5: Sí. Independientemente del producto que nosotros utilicemos, siempre se recomienda para remover cualquier producto de higiene menstrual lavarse las manos previamente, porque vamos a tocar nuestra área genital.
4: Ay,
5: y
4: sí,
5: todo lo que traemos en las manos, o sea, todo lo que toca nuestras manos en todos lados, pues tiene mucha contaminación de muchas cosas. Entonces, lo ideal es sí lavarnos las manos antes de ir al baño.
4: Por favor, y después también, ¿no? Digo,
5: sí.
4: La preciosa hay que cuidarla. A la hora de lavar tu área genital, hay demasiados productos también. Existen muchísimos productos, jabones, lociones, etcétera, etcétera, etcétera. ¿Qué es lo recomendable para la limpieza?
5: Lo recomendable es no utilizar productos perfumados, que eso es fundamental. Bañarnos únicamente con agua y jabón, jabón neutro de preferencia, sin aromas, sin olores añadidos, porque estos pueden llegar a generar contaminación, como lo hablábamos con los productos de higiene menstrual. Entonces, realmente, otra vez venimos de campañas publicitarias en donde dicen que nuestro cuerpo tiene que oler a flores del campo, y pues la realidad es que no es cierto.
4: No.
5: Entonces, pues nos hemos acostumbrado a que debemos de oler perfumadas todo el tiempo, y esto no es necesario. Con que nosotros tengamos una higiene con un jabón neutro, un jabón de baño que no sea perfumado, es suficiente. Existen muchos productos, mientras estos no tengan algunos fenoles, algún aromatizante, podemos utilizarlos.
4: La limpieza para ir al baño, ¿cómo debería de ser?
5: Siempre tratamos de encontrar productos que nos puedan ayudar en nuestra vida diaria. Entonces, hay, por ejemplo, a quienes se les facilita las toallitas húmedas. La realidad es que dentro de todo lo que se ha estudiado, lo único que se pide es que si se utilizan, por ejemplo, toallitas húmedas, estas no sean con alcohol y no tengan ningún tipo de perfume. Entonces, lo que hacemos habitualmente y la práctica común es el uso de papel higiénico, con lo cual tendría que ser suficiente. Lo ideal es que nosotros tuviéramos un lavado con agua y posteriormente solamente secar a palmaditas con el papel higiénico, pero se considera que utilizar únicamente el papel higiénico y limpiarnos de adelante hacia atrás, pues tiene que ser suficiente para nuestra higiene.
4: ¿Y baño diario?
5: Baño diario, sí, por supuesto.
4: ¿Estés o no estés en tu periodo?
5: Así es.
4: Ok. Bueno, digo baño diario porque, bueno, una sabe de eso, ¿no? Entonces, claro, ya una a los dos días y si no te bañas ya estás como de...
5: Exacto,
4: como
5: pero
4: incómodo,
5: también,
4: ¿no?
5: Tratar de no exagerar en nuestro aseo diario, porque pues hay pacientes que se lavan con ciertos jabones que son muy abrasivos para la piel. Entonces, este tipo de jabones está prohibido.
4: ¿Cómo abordar este tema con las niñas, con las hijas?
5: Primero debemos de aprender nosotros, quitarnos todos los tabús, todos los mitos que tenemos en la cabeza, quitarnos las dudas. Y segundo, pues entender que también nuestros hijos ahora tienen acceso a otro tipo de elementos que a veces pues llegan a conocer más de ciertos temas que nosotros. Entonces, entre mejor estemos preparados, podemos pedir apoyo de un médico para poder orientar a nuestros hijos sobre estos temas.
4: Pues muchísimas gracias por estar aquí y por darnos estos tips. Soy Claudia Mejía. Bye.

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1: Lo bueno y lo malo. Y así un día se llenó el mundo con la nefasta promesa de un apocalipsis viral. Y de pronto las fronteras que se defendieron con guerras se quebraron con gotitas de saliva. Hubo equidad en el contagio que se repartía igual para ricos y pobres. Las potencias que se sentían infalibles vieron cómo se puede caer ante un beso, ante un abrazo. Y nos dimos cuenta de lo que era y no importante. Y entonces, una enfermera se volvió más indispensable que un futbolista. Y un hospital se hizo más urgente que un misil. Se apagaron las luces en los estadios. Se detuvieron los conciertos. Los rodajes de las películas. Las misas. Y los encuentros masivos en el mundo. Hubo tiempo para la reflexión a solas. Y para esperar en casa que lleguen todos. Y para reunirse frente a las fogatas, mesas, mecedoras, hamacas. Y contar cuentos que estuvieron a punto de ser olvidados. Tres gotitas de mocos en el aire nos han puesto a cuidar a nuestros ancianos y a valorar la ciencia por encima de la economía. Este tiempo nos ha dicho que no solo los indigentes traen pestes, que nuestra pirámide de valores estaba invertida, que la vida siempre fue primero y que las otras cosas eran accesorios. No hay un lugar seguro. En la mente de todos nos caben todos. Y empezamos a desearle el bien al vecino. Necesitamos que se mantenga seguro. Necesitamos que no se enferme. Que viva mucho. Que sea feliz. Y junto a una paranoia hervida en desinfectante, nos damos cuenta de que si yo tengo agua y el de más allá no, mi vida está en riesgo. Volvimos a ser la aldea. La solidaridad se tiñe de miedo y a riesgo de perdernos en el aislamiento, existe una sola alternativa. Ser mejores juntos. Si todo sale bien, todo cambiará para siempre. Las miradas serán nuestro saludo y reservaremos el beso solo para quien ya tenga nuestro corazón. Cuando todos los mapas se tiñan de rojo con la presencia del que corona, las fronteras no serán necesarias. Y el tránsito de quienes vienen a dar esperanzas será bien recibido bajo cualquier idioma y debajo de cualquier color de piel. Dejará de importar si no entendía tu forma de vida. Si tu fe no era la mía, bastará que te anime a extender tu mano cuando nadie más lo quiera hacer. Puede ser. Solo es una posibilidad. Que este virus nos haga más humanos. Y de un diluvio atroz surja un pacto nuevo. Con una rama de olivo, desde donde empezará de cero.
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2: Informa para Audiorama, Angie Hernández.
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0: como Angie Hernández. Este, más información durante estas dos próximas horas. Auditorio, por el momento, vamos a...
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2: El atletismo mexicano sigue cosechando éxito.
3: Hasta la magna. La coordinación con las autoridades.
4: Lo que va a ser está cerrado ahí, pues lo que por lo que está el Michoacán con problemas para ir a la magna de problemas para el de Charlamagna, ¿no?
2: Guerrero Mendoza.
3: En un

0: Estar estos problemas derivado de que están en un riesgo derivado de estar en un riesgo de ser víctimas de un delito, de ser víctimas.
1: ¿Sabe cuáles son las zonas para los mismos taxistas de Salamanca, para los zonas de riesgo en Salamanca, zonas de riesgo?
0: Todo el municipio así lo consideran.
1: Todo el municipio,
0: dicen que todo el municipio ya es zona de riesgo para ellos.
1: Un rato estará con el problema del secretario, un rato no con nosotros, a ver cómo va a estar, con esta estrategia de seguridad, con esta estrategia de
0: seguridad. Vamos con más temas, auditorio. Y mire, vamos con más temas.
1: Alertan que vapeadores acercan a menores al consumo.
2: El uso de vapeadores entre niñas, niños y adolescentes se ha convertido en un factor que favorece el consumo de otro reclutamiento por parte de grupos delictivos a través de redes sociales. Nacional de Padres de Familia, Israel Sánchez Martínez, el dirigente, explicó que los
3: jóvenes.

0: haber consumido este producto, puede haber no se le da de mayor consumo. Entonces hay que estar muy al pendiente. Entonces también, claro,
1: está... ...y agresión incompleto, pretende exhortar a las demás fiscales estatales para reforzar sus trabajos en Guanajuato, no se reconoce que va a extender a Guanajuato uno de recursos y falla esto lo que logró este cuestionado su llamado hecho por el gobernador Julián Galdós en Rías Más Alta, que a final de cuentas es una inteligencia en los diferentes gobernadores del diputado local morenista expresó que el gobernador busca congresar a unos fiscales pero ya mismo no se han convencido de la
2: cuestión de cómo quiere convencer a los mismos fiscales cuando realmente pensó que el fiscal es que la propuesta que se le va a hacer.

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10: Entonces, la presentación en la Ciudad de México, la presidenta municipal de México, la comienza a ventajar al encima de economía, el turismo de reuniones, la proyección internacional de videos y la televisión, coincide con los 100 años de la edición instalada del calzado y los 450 años de la fundación de la ciudad, fue prueba en más de 14.000 encuestas de negocios y una catástrofe económica sobre negocios para dar millones de pesos. Pero a los voces del gobierno municipal de León, no entres por gobierno sin separar del público la soledad o sea, la que se invirtieron otros pueblos que compran en el desinverso y son canchas de usos múltiples de especialización del área. Molibor, juegos infantiles, alumbrado, reforestación y accesibilidad para personas con discapacidad visual, por estas acciones, les continúa fortaleciendo su función de paseos para mejorar la convivencia del deporte y la reputación. El Instituto Municipal de las Mujeres, a otro lado, pues, también da 6 acciones psicológicas especializadas durante los últimos 5 años, fortaleciendo la salud emocional de las mujeres y la prevención de la violencia. 4.000 mujeres aprovecharon en 785 debates grupales, fortaleciendo sus redes y apoyos y sus niñas, los servicios son gratuitos y se ofrecen las universidades olímpicas y cancelaria las unidades palio. El próximo 25 de julio, Poliforum de Visibilidad Helio, Texto Muro Plerón, Suavidad Angelica, Unido Metro Plerón, Unidad Encendedoras, Especialistas, Empresadores, Academia para Impulsar la Innovación y la Tecnología Aplicada en nuestro suelo alimentario y la entrada es gratuita para el registro previo. Cosas gratuitas con las inscripciones en las redes sociales y las descripciones en la ocasión de la dirección. Ahora estás bien informado de lo que hace grande y fuerte a León. Más información visita leontedate.leon.gov.mx. Hasta la próxima.mx. Hasta la próxima.
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11: Alex Baena ya tiene un lugar en la historia del fútbol español, con un lugar en las mundiales de fútbol 26 por mediocampo y se convirtió en el primer futbolista de España en conquistar la Eurocopa, los Juegos Olímpicos y la Copa del Mundo, los Juegos Olímpicos, el Atlético de Madrid, el sumo así, un gran talento histórico tras ganar la medalla de oro en París 2024, la Eurocopa de oro el mismo año y ahora de lograr el máximo año de fútbol con la selección española.
12: Así es, más interesantes y más interesantes. Airbnb pone hoteles de León por competencia desigual.
13: La oferta de hospedaje a través de plataformas como Airbnb comienza a impactar al sector hotelero de León y del resto del estado, donde algunos empresarios ya analizan cerrar sus establecimientos debido a presentar tanto el sector. Aseguró que el crecimiento de este
14: sector es ahora menor y tan grave. La palabra de la seguridad también la sabe mucho de la seguridad. Ahí no hay siempre mucho más.
15: Las escogeras con condiciones distintas.
14: Pero nada más que darles la carga fiscal y una carga de que la conexión de la misma vida. Por ejemplo, ellos están contribuyendo en el ejemplo, el impuesto del IVA es lo que pagan, pagan el IVA, pero no pagan impuestos, pagan el IVA, pero nosotros no podemos pagar. Con ese dinero es lo que podemos hacer, entonces el trabajo que hacemos es el de la puerta, el trabajo
16: que hacemos. Que otro de los retos es la falta de supervisión sobre las evidencias que ofrecen en su pedaje temporal. Aunque reconocen los aspectos deportivos, tenemos el propio que en estas ocupaciones tenemos al 95% de ocupación en determinados fines de semana. Sin embargo, una parte importante de la ciudad de visitar los Airbnb informó para Audiorama Alfonsina.
12: Definitivamente, este

0: Hotelero ha tenido una crisis, el sector hotelero ha tenido una crisis de las mismas plataformas de hoteleros del puerto con estas mismas formas. Al cierre de acuerdo del 2026, la ciudad cierra 3.398 alojamientos, 390 con lo que habían visto, un incremento anual, el 10.1% al mismo periodo de la ocupación, pero en medio de estos inmuebles, la situación fue de por medio del 1%, mientras que los ingresos por anuncios que crecieron 36.7% respecto al año anterior, reflejando la consolidación del mercado como enfocando la consolidación directo de la hotelería tradicional, y es que lo hemos visto a través de estacional y por lo hemos visto a través de precios bastante accesibles, incluso por varios días los que no te la veces o por después están una noche en 1.500 mil pesos, una noche en Airbnb 1.500 mil pesos te hace toda una semana, pero aquí también hay que ver una semana para que en este regulado de plataforma y que no se puedan los regulados de verdad de pagar y que como estilo a los intentos de un sector hotelero de financiamiento lo cual pues lo llaman el sector hotelero como una competencia en el sector hotelero común. Hay que ver que se hace respecto con esta situación para evitar que sigan la situación, para evitar que sigan la situación.
1: Pasa, pero sí, sin duda alguna pasa, yo así, sin duda alguna digo, una diferencia muy marcada, una discrepancia muy marcada, lo que argumenta, verdad, que yo me parto de impuestos, verdad, y pagan un montón de impuestos, de cosas, de servicios, etcétera. Pues vamos a pausa y regresamos.
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3: Está de luto. Este lunes falleció a los 75 años Kelly Keegan, una de las máximas leyendas, todos balones de oro, 78 libros.
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0: 49 minutos auditorio, son las 49 minutos auditorio, son las 49
1: minutos. Yo soy muy afortunada porque tengo casa llena, yo soy muy afortunada porque tengo casa llena aquí, cuido, prométame que me van a cuidar aquí, cuido, prométame por favor, cuidar, antes de decir sus nombres, por favor, antes de decir sus nombres, si tienen pieza 1 o 2, en célula y en dos,
2: o 2, en la célula de promesas, ahí están los números, ahí están los números, nada mejor con la numeralía, nada mejor con la numeralía.
0: Perfecto, voy a tratar con mucho gusto a la Secretaría de Seguridad y Paz del Estado de Guanajuato, a Juan Mauro, quien tengo la Laura que está aquí conmigo, y también nos acompaña Francisco Javier Juárez, quien es el compañero de la Comisión Federal de Padres y Negras de las Víctimas en el Estado de Guanajuato. ¿Cómo van en el Estado de Guanajuato?
3: Muy bien, Marca, muchísimas gracias, qué gusto. Muy bien, Marca, muchísimas gracias. Sí, qué gusto, gusto con secretario, qué gusto también a tu presidente, qué gusto también.
2: Buenos días, buenos días, pues es un gusto estar contigo, Marca, con tu auditorio y contigo, Marca. Creo que toda esta bonita dinámica que se va a dar, una bonita dinámica, va a ser lo grande, muchísimo más fiel y lo van a pagar, así que usar muchísimo más fiel y lo van a pagar. Es una nueva forma de esta, es una nueva forma de
1: de poder unir estas estrategias, de poder enlazar estas estrategias, de cómo nos coordinamos para que lo que yo requiero y tú me lo pases. Ayer lo platicamos.
0: Esta nueva oportunidad

0: usar muchísimo más rápido que para cualquier cosa. Es una nueva forma de esta, es una nueva forma de
1: confiar. Hay una nueva estrategia de confiar, de poder unir estas estrategias, de poder enlazar estas estrategias, de cómo nos coordinamos para que lo que yo requiero y tú me lo pases. Ayer lo platicamos porque esta nueva oportunidad.
0: Federal, podemos tener toda la maquinaria, tenemos todas las herramientas jurídicas, tenemos todas las herramientas jurídicas, pero si la mano no nos decimos si, cómo hacerle, no nos decimos aquí sobre cómo todo hacerle, decimos no hemos resuelto todavía, no hemos resuelto todavía campanas, hay avances muy significativos, tenemos áreas de oportunidad, tenemos áreas de oportunidad, creo que aquí el tema no solamente es coordinación, el tema es confianza, coordinación, investigación, inteligencia, información en la mesa y sin protagonismos. Creo que hoy sin protagonismo por algo, creo que hoy Guanajuato, por algo conocido a nivel nacional, por la propia organización de nivel nacional, ¿sí? Por el Gabinete de Seguridad Federal, ¿sí? Porque están haciendo las cosas federal, de manera, están haciendo las cosas de manera como autoridades, de como autoridades, y creo que su estado es importante. Es lo que pasa, lo que estoy trabajando en confianza.
1: ¿Qué es lo que pasa, secretario? ¿Cómo es que se pasa, secretario? ¿Cómo es que se lleva? ¿Cuál es parte de la...
0: Pues sin duda es complicado, pero vuelvo a la base, cualquiera puede ser jefa o jefe, cualquiera puede ser jefe en alguna institución, grupo público o privado, en alguna empresa puede ser público o privado, en alguna empresa puede ser jefe. Es muy difícil que a veces puedan desarrollar el talento de ser líder, puedan desarrollar el talento que es hoy en esta mesa, que hoy en este grupo, mesa, existen líderes que fortalecemos, ¿no? Fortalecemos armadas, cada área de la seguridad nacional, ese delito, de materia nacional de inteligencia que pone información, de inteligencia que pone información. Y creo que aquí el tema es este, creo que saber aquí el tema es hacer equipo, saber cuánto está dando hoy todo México, Guanajuato, y sin duda decirles a las y los guanajuatenses, hay áreas de oportunidad, como bien, mi compañero Francisco, y bueno, compañero Francisco, seguir trabajando, bueno, sobre todo en el tema de prevención, no de una prevención en sí que vayas y no de una prevención en el souvenir, una prevención que vayas tomando de la prevención que vayas tomando, porque está pasando cosas, por no seguridad pública, seguridad ciudadana, seguridad nacional, humana, si no entendemos nacional como figuras demóticas, como qué es lo que está originando el problema, es lo que tomamos decisiones erradas, ¿no? Y hoy en día, gracias a esa voluntad de nuestra gobernadora y también a la voluntad que tiene la presidenta Claudia Sheinbaum, y que hay una confianza y una comunicación entre ambas y a su vez hacia nosotros como Secretaría y como Fuerzas Armadas, se está dando esto, y creo que aquí es importante ahora visibilizar y cambiar el tema de percepción.
1: ¿Esta podría ser la primera vez, secretario, en la que hay una unión así, en la que en la que los guanajuatenses podrían decir, es la primera vez que está pasando esto?
0: Pues mira,
1: digo, anteriormente, cuando gobernó el PAN a nivel federal, pues era lógico, ¿no? Que queríamos pensar que había una coordinación, pero hoy que son diferentes partidos políticos, porque lamentablemente pues todo se pone

0: Entonces,
1: acabas de decir algo bien importante. La seguridad pública, la seguridad nacional, la seguridad humana, la seguridad ciudadana no se debe politizar. Cuando politizas tú la seguridad, los más afectados es los mexicanos, la ciudadanía, las y los guanajuatenses. Y creo que aquí el tema es ese. Uno como servidor público se alquila para hacerle un bien. Yo por muchos años serví a México, sigo sirviendo a México. Ahora de manera directa sirvo a las y los guanajuatenses. Y si tú estás pensando ocupando estos cargos de seguridad pública o alguna en Fuerzas Armadas, cualquier área de seguridad, de inteligencia, de investigación, que pienses políticamente, estás en el lugar equivocado. Tú debes pensar siempre institucionalmente y hacer equipo. Y hoy en día, el antes, sería irresponsable hablar del antes porque yo no estuve presente ni en esas mesas ni en esa época generacional. A mí me corresponde hablar por el hoy, y creo que el hoy representa, visibiliza el trabajo que estamos haciendo todos, y no nada más los del GIO, hay la comisión de víctimas, búsqueda, economía, salud. El problema de hoy en día en México y en Guanajuato no lo vas a resolver nada más mandando policías y fiscales a la calle.
0: Claro.
1: Es un tema que va más allá,
0: de investigación,
1: donde tienes que meter a todos los campos del poder mexicano, y en este caso se está haciendo, no es fácil, pero ahí están resultados, y las y los guanajuatenses se la deben de creer, ¿no? Que se está avanzando. Faltan áreas de oportunidad, pero en ninguno de los casos hemos sido omisos, y siempre abiertos a la información, aclarando y también reconociendo cuando hay errores, ¿no?
0: Así es. Secretario, digo, ahorita que menciona al comisionado, ¿qué están? ¿Cada cuándo se reúnen? ¿Cada cuándo checan todas estas carpetas de investigación? Digo, por parte también de la apertura que pueda llegar a tener la fiscalía, ¿no? Para dar este seguimiento. Y yo le pregunto aquí al comisionado, justo eso, ¿no? O sea, que en primera, pues no debemos de tener desaparecidos, ¿no? Pero los hay. ¿Qué me dices, Sergio?
2: Mira, pues retomando un poco lo que comentó el secretario, ¿no? Para poder atacar un problema, primero hay que reconocerlo. Y creo que la apertura, la sensibilidad que tiene nuestra gobernadora Livia Denise ha sido fundamental. Reconocer que hay un problema que existe, y pues cómo, y atenderlo. Es como cuando uno está enfermo. Si uno hay una negación de que estás enfermo, pues y no vas al médico, pues te va a ser peor, ¿no? Entonces hoy hay un reconocimiento de parte desde la gobernadora, que es la titular del Ejecutivo. A partir de ahí, pues ella nos pone el ejemplo, y hay una coordinación real con todas las instituciones, como bien decía el secretario, no solo seguridad, salud, educación. Estamos coordinados, en este caso el secretario Mauro y tu servidor, pues hay una comunicación directa, él y tu servidor, los equipos, hay una célula de búsqueda con la cual nos comunicamos, si es, te lo puedo decir que hasta diario, con ellos, para poder atender a las y los colectivos, ¿no? De manera oportuna, de manera cercana, en el territorio, con ellos. Estamos con su titular del área de colectivos, con el propio secretario, tiene conocimiento del

0: Comunicamos, si es, te lo puedo decir, que hasta diario, uh-huh. Con ellos para poder atender a las y los colectivos, ¿no? De manera oportuna, de manera cercana, en el territorio, con ellos. Estamos con su titular del área de colectivos, con el propio secretario. Tiene conocimiento del día, estuvo presente el secretario, uh-huh. estuvo presente el fiscal, donde estuvimos dialogando con los 46 municipios, lo integran los 46 municipios. No se había logrado la presencia de estos 46 municipios, los 38 alcaldes, los demás por agenda no alcanzaron a acudir, pero estuvieron sentados los 46 municipios, donde se dialogó y se expuso la necesidad de que hay...
1: O sea...
2: Bien sencillo, a ver, a veces se preguntan, ¿no?, que cómo es una mesa de gabinete, ¿no?, en nosotros...
1: Un día me invita a secretaria.
2: Sí, claro que sí, sería un muy buen ejercicio para transparentar que sí estamos trabajando, ¿no?
1: Yo no he dicho lo contrario.
2: Tenemos cualquier tema que atente contra la integridad, ¿no? Llámese fuero común o delincuencia organizada. Entonces se reúne la información que hay, cada quien saca sus líneas, ¿no? Se plantea si se tiene que hacer una estrategia de operación inmediata, si hay algún antecedente con alguna carpeta de investigación que hay, si no, se empiezan a trabajar con base a la información, no a chismes, sino con base a información, ¿no? Se trabaja, se desarrolla y se ejecutan acciones, ya sea ministeriales u operativas, que encaminen a detener generadores de violencia o, en este caso, a bajar ese riesgo que hay de esto, ¿no? Igual con ellos. Por ejemplo, ahora en el gobierno, en esta administración del gobierno de la gente, de la maestra Livia, la propia secretaría tuvo el tema federal, nacional, y se programan las búsquedas, ¿no? La atención a las víctimas, cada que hay un lamentable hecho, ¿no? Siempre coordinación de víctimas con la policía, con fiscalía. ¿Cómo? Así, llamándonos a través de chats, hay que hacer esto, hay que hacer el otro. Así como cuando tú te vas de parranda, Magda, con tus amigas.
1: Exactamente. ¿Yo?
2: Así.
1: Soy la más seria del mundo.
2: Pero ¿sabes por qué pareciera ser? O pareciera ser que no nos cree la gente. Porque gracias a esa armonía laboral, ¿sí? Puedes lograr eso. ¿Sí? Tal vez sí es necesario que haya... oficios, documentar el actuar de las personas, de las áreas, eso es indispensable, ¿no? Para que se respete el debido proceso de cada área. Pero no nos vamos a esperar al trámite administrativo burocrático.
1: Claro, yo no lo dije.
2: Sí, no, es que eso es lo que quiere la gente. Sí. Y eso es lo que nos ha exigido. Sí, pero no te tienes que esperar a que me mande un oficio Francisco, pues para que vaya y atienda una víctima, ¿no? O al revés.
1: Claro.
2: ¿No? Hay una llamada, ¿sí? Y se acude y se resuelve, ¿no? Y así es, pareciera ser como muy complicado, pero así es, así debe de ser, ¿no?
0: Ahí comentarte el ejemplo, ¿no? Se hacen búsquedas en penales y a veces sale el tema urgente y el secretario tiene una apertura para que las familias acudan a los penales.
1: ¿Por qué los penales? O sea, si llevan un proceso, ¿no? Las personas no logran informar a su familia que llevaban un proceso, ¿o cómo?
2: Mira, bueno,
0: ahí las propias madres buscadoras van con las fotos y a lo mejor las personas que están recluidas pueden reconocer y dar algún dato.
1: ¿Y si lo hacen?
2: Sí, claro.
0: Sí, sí, sí. Sí. O si no, en el momento de que muestran la foto, pues... no lo quieren decir dentro del proceso legal y ahí hay esa cercanía que está las mamás hablan con ellos en ahí les dicen, oye, él es mi hijo, está desaparecido desde hasta la fecha, tú lo has visto, si ahí tienen algún dato, algún preso, pues puede ahí arrancar.
1: ¿Y ahí cómo le hacen? ¿Cuidan parte de su integridad? ¿Llegan a un acuerdo de privacidad o cómo les hacen?
2: Mira, creo que el hecho de hablar en alguna ocasión, no sé si lo llegaba a platicar contigo, y creo que en alguna ocasión hablaba aquí con Francisco, a ver, el hecho de tener un homicidio es muy lamentable, ¿no? O sea,
1: sí.
2: un homicidio doloso, un homicidio que tenga que ver con cualquier tema, sobre todo en este caso con delincuencia organizada, El simple hecho de tener un homicidio es lamentable.

0: no debe de haber. Yo creo que la expresión más violenta del ser humano es la muerte, ¿no? Eso es hablar de violencia. Por sí solo es algo complicado. El hecho de tener desaparecidos es algo, todavía, yo creo que todavía peor, porque está de por medio que verdaderamente el Estado mexicano, no digo el Estado de Guanajuato, el Estado mexicano, las instituciones que se encargan de procurar justicia, de no jueces, magistrados, policía, todas estas instituciones que se encargan, se ponen a prueba a ver cómo vamos a hacer para encontrar desafortunadamente a un desaparecido, ¿no? Pero también algo bien importante que hay que decirlo. A ver, si no hubiese ahora, con tantas detenciones que se han hecho ahora en esta administración, no solamente de la Secretaría de Defensa, de las fiscalías, muchas de esas detenciones que se han hecho han ayudado a poder encontrar gente que estaba desaparecida. Eso es muy lamentable. Todo esto es muy lamentable, pero sería peor
1: no saber en dónde
0: si
1: está.
0: No los hubiéramos ¿sabes? Detenido. Y ahí no, ya sí, te sí. Habla de que el Estado está trabajando. Uh-huh. Y todavía que si vas y te abren las puertas de un centro penitenciario, uh-huh, puedas recurrir a alguien que te oriente o te dé información, sí es, el del simple hecho es una situación muy compleja, pero de alguna manera, gracias al trabajo que se está haciendo en Guanajuato, hemos podido encontrar y darle paz, ¿no?, tranquilidad a familias. Y creo que eso es el trabajo de que Francisco, picando piedra, viendo a ver qué está haciendo, ahora hay que meternos en penales, ahora hay que ver, también tenemos el de GERSA, ¿no?, que es nuestro centro de los menores infractores. Entonces, ¿y qué es lo que habla? ¿Qué es lo que nos ha dicho la gobernadora? Transversalidad.
1: Oigan, y por ejemplo, a ver, entra el tema ahorita que lo mencionan. Se ha vivido una polémica muy fuerte. Digo, Guanajuato lamentablemente ha sido una tendencia muy lastimosa en los centros de rehabilitación, ¿no? Que seguimos pensando qué pasa ahí. Digo, porque ahorita hablan de los penales, algo que ustedes controlan, algo en las que ustedes hablan, les abren el acceso porque hay una coordinación. Pero cuando te enfrentas a los centros de rehabilitación, si así se le puede llamar, ¿verdad? Porque pues operan sin permisos, operan, se cambian de lugar y sabrá Dios qué más cosas hay ahí, ¿no? Entonces, ¿qué retote para ustedes, no? O sea, yo lo digo y lo pregunto, o sea, qué difícil, ¿no? ¿Cómo lo llevan? No sé.
2: Pues sí, la verdad es que tienes razón en lo que comentas. Ahí nosotros desde la comisión y la coordinación, pues impulsamos temas, justo ahorita estamos con un colectivo impulsando temas de prevención para que esto no suceda en los centros de rehabilitación. Hay un colectivo que trae el tema muy fuerte, el cual está empujando el tema y estamos ahí en coordinación, porque sí es lamentable, al final son iniciativa privada, por así decirlo. Por así decirlo. Entonces, estamos buscando siempre la forma en la de, primero, prevenir para que no lleguen hasta allá. Segundo, ya está el problema, pues buscar la forma en la que se regularicen estos centros de rehabilitación, ¿no? Aquí nada más comentarte y abonando en lo que comentaba el secretario en el tema de los penales. Ahorita desde la comisión y también el secretario, sé que tiene esta coordinación, estamos buscando con los estados vecinos hacer equipo. ¿Para qué? Para que sabemos que hay colindancias con Michoacán, con Querétaro, con San Luis, con Zacatecas, con Jalisco. Entonces estamos trabajando, haciendo mesas de trabajo. Hace 4 semanas estuvieron aquí las autoridades de fiscalía, de búsqueda y de víctimas. Estuvo la hora, estado firmando convenios con los estados vecinos para que haya esta información fluida. Y lo que dice el secretario también, no esperar a que llegue el oficio para ver si no. Ahorita estamos en coordinación en el tema de víctimas. Sé que también el secretario a un mensaje, ¿no? Oye, tengo una persona que requiere un apoyo, un gasto funerario, una atención jurídica, un apoyo médico, y por medio de chats con los estados vecinos estamos resolviendo. No sin eso, dar la formalidad posible, ¿no?
0: Complementando aquí lo que dice Francisco, el maestro Francisco, creo que

0: Aquí el tema es responsabilidad, ¿no? Creo que el tema de fiscalización, el tema de otorgar permisos, licencias, no solamente para que regulen estos centros, ¿no?, sino también hemos tenido muchísima problemática con expendios de venta de alcohol que no tienen los permisos, ¿no? Aquí es un bando que se respeta el bando municipal, ¿no? Entonces creo que también aquí te habla de la voluntad política que debe tener cada alcalde, ¿no?, y alcaldesa, ¿no? Pero bueno, nosotros no nos vamos a esperar a que nos resuelvan, a que ellos resuelvan. Hay muchísimos municipios que sí están teniendo esa voluntad, y más allá de sus capacidades en cuanto a tema de recursos, siempre se habla de que, ay, es que no tengo recursos y por eso no hago. A ver, creo que hay municipios con pocos recursos que han dado grandes resultados. ¿Por qué? Porque ponen la información sobre la mesa. ¿Sí? Aquí los que viven en esa localidad o en ese municipio son los que saben qué es lo que está pasando en todos aspectos. No solamente en el tema de seguridad o de violencia, sino también en cosas positivas, ¿no? Entonces, simple y sencillamente es hacerlo del conocimiento, ¿no?, para que ya Estado, Federación y otras áreas intervengan. Entonces, se está trabajando en una dinámica laboral precisamente para que a través de alcohol a menores, y creo que aquí al final es, bien lo decía Francisco, a ver, nosotros podemos tener la mejor ley del mundo mundial, leyes, reglamentos, pero si al final le cuentas instituciones fuertes y sólidas, pero si al final le cuentas la gente no se acerca y tiene la confianza de denunciar, hay muchísimas cosas que tanto las áreas, el área que yo represento, la secretaría, y el área que representa aquí Francisco, no nos vamos a enterar de las cosas que pasan dentro de las cuatro paredes, ¿no? Y ahí es muy difícil poder hacer algo, ¿no? Entonces creo que se trata de resolver, y creo que el trabajo que está haciendo Francisco, tu servidor y muchísima gente, no se trata de individualismo, se trata de que hay
1: coordinación,
0: trabajo en equipo. Muy
1: bien. ¿Qué les preocupa? ¿Qué es lo que más preocupa en este día? A ver, están las dos. Es que yo vuelvo a insistir, o sea, no sé, coincidencias dicen por ahí, ¿verdad? Pero es parte de lo que más preocupa a la ciudadanía, ¿no? El poder llegar a Escote, no, o sea, ya no hay temor de Dios, y lo digo porque es verdad, o sea, pareciera que hoy en día este sueldo para matar es más importante que cualquier otra cosa, lo digo, se escucha feo, pero es que es la realidad.
0: Es un tema de percepción, ¿sí? No tenemos, en el tema de delitos patrimoniales o responden, no solamente en Guanajuato, sino en todo el país, aquí en Guanajuato no es que se haya elevado, se ha elevado el número de las denuncias, ¿por qué? Y el número de carpetas de investigación, ¿por qué? Porque la gente ya tiene confianza en decir, en denunciar, y algo bien importante que no se debe de pasar. Guanajuato ya no nada más tiene una sola policía que investiga, que es la agencia de investigación. Significa que tienes autoridades que... Y justo creo que aquí yo podría hablar muchísimo del tema también. Y eso también...
2: Investigación por la parte de ICE y por... Si no es así, pues llega primero con Fiscalía, Fiscalía nos notifica y se da el acompañamiento y se solicitan las medidas de protección. ¿Para qué? Para que en la habilidad que está la familia o la víctima, pues tenga la certeza que tiene al Estado protegiendo para que pueda seguir la investigación y en su momento pueda haber detenidos y procesados, ¿no? Y es desde la atención a las víctimas.

0: nos notifica y se da el acompañamiento y se solicitan las medidas de protección. ¿Para qué? Para que en la habilidad que está la familia o la víctima, pues tenga la certeza que tiene al Estado protegiendo para que pueda seguir la investigación y en su momento pueda haber detenidos y procesados, ¿no? Y es desde la atención a las víctimas.
1: Y la llamada al C5, 089. En este caso, el 800 Te Cuido, que es el número del Escuadrón Antiextorsión. Si no recuerdan, el 800 Te Cuido, marcando al 089, directamente los canalizan a las áreas correspondientes. Ninguna información que la ciudadanía nos ha proporcionado para poder tener alguna acción de investigación o que nos ha permitido alguna detención, ¿sí?, ninguna de estas personas ha sido vulnerada o se ha descubierto quién puso esa información. Y eso te habla de un profesionalismo en la secrecía y en el saber manejar la información.
2: Claro.
1: ¿Sí? ¿Por qué?
2: No, y desde el que contesta.
1: Entonces,
2: también.
1: Creo que aquí el tema también es atacar las cadenas de desinformación, ¿sí?, que muchas veces se viralizan con notas falsas, con los fake news. Y eso no le hace...
2: Secretario, yo sí cuido que todo sea real, ¿eh?
1: Y eso no le hace nada bien a la gente.
2: Es que me sentí atacada, yo dije, no, espérenme, secretario, estamos platicando bien a gusto.
1: Lo que necesitamos es seguir los canales, ¿no?, oficiales. Y si hay alguna duda, marcar a las líneas de atención del gobierno de la gente, de cualquier área, de víctimas, de la Secretaría de Paz, de la Fiscalía. Y creo que eso es lo más importante, que llegue a la gente las cosas positivas y también las cosas con áreas de oportunidad, decirlas y explicarlas con total apertura y con la justa dimensión para no dimensionar cosas que a nadie le beneficia, ¿no? Entonces,
2: totalmente,
1: creo que aquí es un tema de muchísima comunicación asertiva y trabajo en equipo.
2: Sí duermen, secretario. Sí.
0: Mándeme.
2: Sí duermen.
0: Pues cuando se puede.
2: Ay, yo tengo que preguntarles, yo los veo muy
1: ¿Me ves muy lastimado, Magda?
2: No,
1: ¿o qué?
2: Para nada, no. Vean mis ojeras y yo sí duermo. ¿Sí se echan sus drinks o no? ¿Sí salen de repente a divertirse o no?
1: Que también
2: son personas, digo. No, pues a Victoria no le pregunto a ustedes.
0: Oye, pues mira, pues con la familia, una comida, pues sí, también hace falta, ¿no? Recrearse un poco, ¿no?
1: A ver, mira, creo que parte de la salud
0: mental,
1: no solamente física, sino parte de la salud mental, es algo indispensable, ¿no? El convivir con la familia. Creo que aquí el tema es, tu pregunta es interesante abordándola desde la justa dimensión de lo que es, ¿no? Siempre nos hemos preocupado porque estén bien las personas, que haya seguridad, que haya esto, que haya muchísimas cuestiones que nos permiten dar una seguridad ciudadana, seguridad pública y muchas cosas, ¿no? A cualquier gobierno, municipio, territorio, país. Pero también hay que preocuparnos por las y los integrantes de las instituciones, ¿sí? Tenemos que preocuparnos por la salud mental, ¿no? La salud emocional, ¿no? El trastorno de estrés postraumático de servidores públicos, incluido tu servidor, después de pasar tantos años haciendo situaciones muy complicadas, te llegan a afectar. Y muy pocas veces preguntan si realmente tenemos policías. Aquí no todo lo vas a solucionar con más armas, ¿no? Con más patrullas, con más recursos para las víctimas, ¿no? Lo vas a solucionar teniendo servidores públicos con mucha convicción y sanos mentalmente. Y eso es algo en lo que se está trabajando y se estará trabajando y fortaleciendo en esta Secretaría de Seguridad y Paz. ¿Por qué? Porque no necesitas psicólogos con cierta... psicólogos con un conocimiento generalizado. Necesitas psicólogos y psicólogas especialistas en atención de un estrés postraumático. ¿Por qué? Porque después de estar atendiendo situaciones por más de 20 años de riesgo, de peligro, ver compañeros caer, que los reconozcas en un CEMEFO, que le salves la vida, que

0: vives al filo de, necesitas atención como si te hubiese sido 5 o 6 misiones a una guerra.
1: No, sí.
0: Sí, entonces aquí, independientemente del preocuparnos que qué están haciendo, si la sociedad mexicana y la sociedad de Guanajuato se están haciendo esfuerzos muy grandes para que tengan instituciones de primer nivel profesionales, ¿sí? También tenemos que preocuparnos por ver qué les falta, qué
1: claro,
0: necesitan.
1: Claro, que sean escuchados, no, ¿no? Bulleados, ¿no?
0: Y no, o sea, solamente policía, sino todos los servidores públicos que se encargan, claro, de atender temas tan sensibles.
1: Claro, no, sí, totalmente. Nosotros, de acuerdo.
2: Nosotros simplemente con el personal hay, de la comisión hay diálogo, pues de lo que me toca a mí de buscar esta salud mental, simplemente respetar las vacaciones, ¿no? Buscar que esté atendido el tema que nosotros vemos, pero también si un compañero o una compañera pues tiene sus vacaciones, pues ve y desconéctate, ¿no? Para un rato, para
1: vamos
2: que estés sano, para que podamos dar un buen servicio, un excelente servicio a la ciudadanía y poder tener resultados propios, ¿no?
1: Así es. Y si hacen falta las vacaciones.
0: Claro que sí. Y que por cierto, ¿cómo nos fue?
2: ¿Cómo nos fue? Sí.
0: Qué afortunados.
2: Platícanos, por favor.
0: Tan consentidos te tienen. Cada 15 días te vas de vacaciones, Magdalena.
1: No, no cada 15

0: nos claro. platicas cómo
1: no, fue pues miren, yo les invito para que me sigan en Magda Rangel. No, pues muchas gracias. Digo, yo creo que a final de cuentas ahorita tocan un tema muy importante y muy sensible. Lo vivimos la semana pasada, en donde, ¿por qué politizar los temas, no? Yo estaba muy molesta, incluso yo escribía un post, ¿no? Donde decía, ¿por qué las autoridades tienen que manifestarse cuando se trata de una persona o de un policía, ¿no? Que a lo mejor en su momento gritó, que tengo, estoy triste, me siento mal. Y entonces entra este tema en el que sabemos herir tan fácil a las personas, ¿no? De poder decir, ay, digo, lo siento, pero ay, eres un joto, ay, eres un maricón, ay, oye, a ver, primero esas palabras que utilizan no son ni las adecuadas, pero también los hombres tienen derecho a llorar.
0: Claro.
1: ¿Sí? Y luego si

0: Y entonces entra este tema en el que sabemos herir tan fácil a las personas, ¿no? De poder decir, ay, digo, lo siento, pero, ay, eres un joto, ay, eres un maricón, ay, oye, a ver, primero esas palabras que utilizan no son ni las adecuadas, pero también los hombres tienen derecho a llorar,
1: Claro.
0: ¿sí? Y luego si tu cadena de apoyo, o sea, ¿quiénes son tu, cómo se llama esto? Sí, tu cadena de apoyo, ¿no? Hay personas.
2: En lo personal, creo que independientemente de los resultados, ¿no? De la numeralia, de este gobierno de la gente, vamos a tener no solamente en seguridad, sino en atención a víctimas, ¿no? En reparación de daño, lo que está haciendo la fiscalía, salud, gente sana, ¿no? Y podamos seguir haciendo nuestro trabajo con mucha convicción. Hay temas sensibles.
1: Ya
0: tardan
1: más
0: años en
1: seguido.
0: venir
2: Las veces que sean
0: y él ando
2: necesarias.
0: diciendo, ay, mi agüita, pero que
2: Acabamos
0: no
2: de
0: me
2: descubrir
0: quieren.
2: una muy bonita dinámica en equipo.
1: ¿Ya ves?
0: A ver si se
1: Eso
0: van
1: te
0: equivocando en la
1: ayudamos.
0: de seguridad y paz del gobierno de la gente. Muchas gracias, Juan.

0: ¿no? Y podamos seguir haciendo nuestro trabajo con mucha convicción. Hay temas sensibles.
1: Como tardan años en venir.
0: Las veces que sean necesarias.
1: Y hablando, diciendo ahí en mi auditorio.
0: Acabamos
1: que no
0: de descubrir
1: quieren.
0: Una muy bonita dinámica en equipo.
2: Ya ves.
1: A ver si se van equivocando. En la de seguridad y paz del gobierno de la gente. Muchas gracias, Juan. No es cierto. ¡Tiene un litro!
3: Un día como hoy.
4: Un día como hoy de 1899, nació Ernest Hemingway. Fue un escritor y periodista estadounidense. Entre sus obras destacaron Fiesta de 1926, Adiós a las armas de 1929, Muerte en la tarde de 1932, Por quien doblan las campanas de 1940, Al otro lado del río de 1952, por la cual obtuvo el premio Pulitzer.
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22: Licenciado René Urrutia, qué gusto poderte saludar, muy bonito. Quiero felicitar. Happy birthday to you.
23: Gracias.
22: Feliz cumpleaños.
23: Que nos debe de ocupar un poco en cuanto a la reflexión sobre esta situación y estas cosas. ¿Qué pasa con los delitos patrimoniales en la era de las operaciones digitales? Y particularmente enfocada a esta reflexión a la diferencia entre estos delitos patrimoniales y la confusión que existe de manera muy abundante, podríamos decir, copiosa, en cuanto a el incumplimiento de contratos, ¿no? Suele confundirse de manera muy cotidiana el incumplimiento de un contrato civil o mercantil con un delito patrimonial, particularmente con un delito de fraude o de abuso de confianza. La verdad es que cada rato ocurren esas cosas. Y nada más para poner botón de muestra con relación a esta situación y a este tema, déjame compartirte algunas cifras que nos van a ilustrar mucho con relación a esa situación. Quiero decirte, por ejemplo, que el delito de fraude ocupa de los primeros lugares en materia de denuncias en las fiscalías ante la gente del Ministerio Público. Es de los primeros lugares en materia de incidencia denunciativa. Estamos hablando que no ejercicio de la acción penal, que no se han logrado

sin resolverse positivamente. La cuestión estriba en que una gran mayoría de los delitos que se denuncian de esta naturaleza en realidad son asuntos que deben de ventilarse por una vía civil o mercantil como un incumplimiento de contrato. Y es que hay otra situación aquí adicional. En la era digital que estamos viviendo ahora, con el uso de tecnologías de información, internet, de transacciones mediante WhatsApp, transferencias Stay, catálogos virtuales, redes sociales en general, la verdad de las cosas es que la gran cantidad o mayoría de denuncias que se presentan por delitos patrimoniales son por deudas no pagadas o entregas no realizadas. Y además, porque las transacciones que realizamos, Magda, las realizamos sin contar con una regulación suficiente, pero más aún todavía, sin llevar a cabo un análisis y tener el cuidado, la debida diligencia que debemos de tener en las relaciones comerciales que desarrollamos por la vía digital. Quiero decirte que hay una diferencia fundamental entre un delito y una conducta de incumplimiento civil o mercantil, es decir, un delito y algo que no es delito, que aunque es ilícito, que hay que decirlo, un incumplimiento de contrato, el no pago, la no entrega, el no cumplimiento, es una situación ilícita, está fuera de la ley o fuera de un contrato o convenio entre las partes. Eso lo torna ilícito, pero no todo lo ilícito es penal. A veces solemos confundir y pensar que todo lo que es ilícito, y no necesariamente, Magda. Hay muchas cosas ilícitas que tienen que ventilarse por otras vías, de cualquier otra naturaleza, en cualquier otra materia, ante otros tribunales de distinto orden, que no es el penal. Entonces, lo único que debemos de hacer es tener muy claro por cuál es la naturaleza. Algo que no nos pagan, algo que no nos cumplieron, un producto o un servicio que no nos entregaron. Entonces, la diferencia estriba en que mientras en el asunto civil inicialmente se dio un acuerdo que podríamos calificar de buena fe, un convenio de voluntades con la intención de cumplir por parte de ambas partes, valga la redundancia, y posteriormente se da un incumplimiento por una diversidad de razones o de motivos. No hubo suficiencia, se cotizó mal, hubo una desgracia dentro del negocio, se entorpeció, se estropeó el negocio, no hubo un adecuado planteamiento inicial del modelo de negocio. Ve tú a saber la cantidad de cosas que hacen que una persona no cumpla con sus obligaciones contractuales, ¿no? Y eso se tiene que ventilar por la vía civil o mercantil. Una persona no cumplió lo que inicialmente tenía la intención de cumplir. Producto, entrega de un producto o forma y de manera muy sencilla y también muy clara. Por la vía penal se va a ventilar aquello que una persona desde el inicio de esa relación que trató de darle un formato de contrato o de convenio con prestaciones recíprocas, sabía que no iba a cumplir, tenía toda la intención de no cumplir, de no pagar, de no entregar, de no realizar el servicio. Cuando se puede demostrar y se tienen elementos suficientes para establecer que desde el inicio de esa relación, de ese acuerdo, aparente acuerdo de voluntad del Ministerio Público, la integración de una investigación y el planteamiento de un ejercicio de la acción penal ante un tribunal penal, insisto. Eso es la gran diferencia que tenemos y este análisis, porque debemos ser muy claros, Magda, en que no puede y de causar un detrimento patrimonial enriqueciéndose ilícitamente con ese engaño o con ese aprovechamiento del error de una de las partes. Esa es la recomendación que queremos hacer para que haya una claridad en ese sentido. Lamentablemente, a veces la asesoría jurídica o legal nos lleva equivocadamente a tratar de cobrar deudas. A veces hasta pagaré títulos de crédito por la vía penal cuando eso no es procedente. Entonces la recomendación es tener mucho cuidado en las operaciones que hacemos, Magda, y con esto quiero concluir esta intervención contigo. Tener mucho cuidado en las operaciones que realizamos, en la mayoría de las ocasiones, o siempre tratar de documentar de alguna manera, documentar fehacientemente ese acuerdo de voluntades. ¿A qué nos comprometemos? ¿Qué precio tiene el servicio o el producto? ¿Cómo lo vamos a pagar? ¿Cuál es el servicio? ¿Cuál es el producto que nos tienen que entregar? ¿Cuáles son sus características? ¿Los plazos en los cuales se nos va a entregar? Pero documentarlo, Magda, porque hay muchísimas operaciones que realizamos en esta era digital, por redes sociales,
por WhatsApp y por todos los medios que ya habíamos comentado.

0: documentado, en donde no queda claro, no se establece de manera fehaciente, y entonces tenemos problemas después para poder reclamar el pago, la entrega, el servicio y nuestro patrimonio en todo ello. Entonces hay que tener mucho cuidado con eso. En las operaciones que hacemos por la vía digital, verificar que los pagos que nos dicen que se hacen verdaderamente estén dentro de nuestra cuenta. No quedarnos con una imagen de un PDF o de una captura de pantalla en donde aparentemente ya se hizo la transacción. Muchas de esas veces aparece la leyenda que está en proceso, que no se ha realizado. Pues verificar que se haya recibido y que se pueda disponer de un pago para poder hacer entrega de un producto. Todas esas transacciones por marketplace y ese tipo de cuestiones, hay que tener mucho cuidado y mucha precaución. Y dudar, Magda, siempre dudar, siempre verificar toda la información, verificar con quién estamos haciendo la transacción, y si no tenemos claridad en quién lo está haciendo, porque es, como siempre se ha dicho, una cuestión en redes, una cuestión digital, tener la precaución de no entregar un objeto, de no entregar un producto, el objeto de la transacción, si no se ha recibido el pago o si no tenemos certeza de la realización de la operación con todo eso que hemos estado comentando, Magda. Fundamentalmente lo que yo quiero compartir con tu auditorio, para platicarles sobre todo esto, que tengamos las precauciones, que nos cuidemos de no ser objeto de este tipo de fraudes o de incumplimientos, y que en todos sentidos nos asesoremos de manera correcta y adecuada, en la mayor medida de lo posible, antes de los problemas, no después de ellos, al momento, antes de realizar un pago, de firmar un contrato, de realizar una transacción, asesorémonos antes de cuál es la mejor forma, de qué forma lo puedo realizar de manera más segura, con mayor certeza jurídica, etcétera, para que no tengamos después el problema encima y no tengamos las herramientas suficientes para poder reclamar el pago, el resarcimiento de nuestro patrimonio, etcétera. Porque luego esto se convierte en un problema muy grande, porque cuando tiene que ser por la vía civil o mercantil, lamentablemente nuestros procesos son muy complicados. Por eso muchos abogados a veces, equivocadamente, y muchas personas pretenden llevar por la vía penal lo que en realidad es civil o mercantil, porque si por la vía penal es difícil, por la vía civil y mercantil es todavía más complicado y más engorroso ante los tribunales, Magda. Esa es la realidad.
1: Sí, es efectivamente.
0: Entonces, esta es la reflexión que quiero realizar contigo en esta ocasión.
1: Así es, efectivamente, René. Y es de reflexión, y de análisis, y de tener muchísimo cuidado. René, ¿dónde te encontramos? ¿Cómo te localizamos? Cuéntame.
0: Gracias, Magda. Claro que sí. Estamos en nuestro despacho en Urrutia Consulting, firma legal, Pantorio, en el 92604.
1: Excelente. Pues muchas gracias, René. Te mando un fuerte abrazo. Sigue disfrutando tu cumpleaños y ahí estamos en contacto.
0: Mil gracias. Un fuerte abrazo también para ti y para todos en cabina, Magda. Saludos.
1: Claro que sí, René. Muchísimas gracias. Vámonos, auditorio. Nosotros ya nos despedimos. Ya son las 8:59. Y bueno, Victoria, ¿dónde nos vamos de viaje?
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1: Gracias, Victoria. Vámonos. Gracias, Iván Sixtos, en los controles técnicos. Alexis, muchas gracias.
3: Muchas gracias. Nos escuchamos en la noche en punto de las 7.
1: Gracias. Yo soy Magda Rangel, auditorio. Quédese conmigo porque hoy hay Audiorama en las empresas.

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21: De regreso, auditorio, ya son las 9:05 y bueno, pues es martes, día de ponernos guapos con las empresas. ¿Usted ya tiene empleo o no tiene empleo? Bueno, nosotros le vamos a ayudar a que usted consiga un empleo, a que se coloque, a que tenga algo seguro, a que no ande ahí de, es que como que me quisieron robar. No, aquí la mayor seguridad. Agradezco mucho a quienes nos siguen en Audiorama en las Empresas, agradezco a quienes siempre nos confían su currículum. Espero que Victoria los esté pasando. ¿Sí los estamos pasando, Victoria? Sí, ¿verdad? Claudia, gracias porque siempre nos das toda esta atención pertinente y sobre todo, pues nos ayudas a colocar a todas las personas. Bueno, pues vamos con una empresa que es Rointain León. Ay, poco no me escuché bien fashion. Me van a querer contratar, ¿verdad? Nada más por cómo lo dije, ¿verdad?
5: Claro.
21: Sí, acérquense al micrófono, chicas. A ver, las voy a saludar con mucho gusto. San Juana Hernández, quien es especialista de reclutamiento, y Jimena Villegas, especialista de capacitación. ¿Cómo están?
19: Muy bien, gracias.
21: ¿Sí?
19: Muy
22: bien, bien, bien.
21: ¿Cómo amanecieron?
19: Bien, a gusto.
21: ¿Sí?
22: Excelente.
21: ¿Les ofrecieron un cafecito o no? Sí. No te regañamos a mí. Aquí la tengo enfrente. ¿Les ofreciste café, Vicky? Y te está. Ay, Alexis, ahorita déjenme que lo vea y les voy a decir que por qué no les ofrecí un cafecito. A ver, chicas, cuéntenme, ¿quiénes son ustedes? Están nerviosas, ¿verdad? No se me pongan nerviosas, muchachas. Aquí es pura alegría, pura felicidad y quiero que así se sientan. Que este es su espacio, su casa, y les voy a agradecer si le ofrecen una vacante a Victoria Obando. Así es que, ¿verdad, Vicky? Es que ya quiere irse, ya no me quiere, ¿verdad que no me quieres?
19: No, mira.
21: ¿Y si te agarras el micrófono?
22: Mira, ya quedé con el de transporte.
21: Ah, sí, se va a ir de chofer. Va a ser la chofer, va a ser Lola la trailera.
5: También tenemos una vacante de chofer.
21: Deja que vea las prestaciones y van a ver ahorita. ¿Quiénes son ustedes, chicas? Cuéntenme, ¿qué es lo que hace la empresa que ustedes en la que ustedes pertenecen? Principalmente ahorita quiero saber eso. Las vacantes las dejamos ahorita en un momento, pero cuéntenme.
19: Bueno, la compañía como tal se llama Rontay León. Nosotros somos una industria automotriz que se dedica a la inyección de aluminio. Todo lo que nosotros generamos es aluminio. Nosotros nos enfocamos más en los productos de transmisión, carcasas para las direccionales y partes por motor, que eso es lo que se dedica como tal la empresa. Nuestros clientes como tal son Bosch, ThyssenKrupp, Tesla, por mencionar algunos.
21: ¡Ay, qué humilde! O sea, como que les falta humildad, muchachas, ¿eh?
19: Por mencionar.
21: Sí, no, pues yo trabajo para Tesla, o sea, yo hago todas las partes de Tesla, las carcasas.
19: Mencionando.
21: Así, o sea, cero. Oye, qué padre, qué bonito trabajar en una empresa que, pues, obviamente se vaya a automóviles de lujo, ¿eh?
19: Sí. Sí, más que nada si nos enfocamos más en la gama media o gama media alta en cuestión de automóviles.
21: Sí.
19: Tenemos ahorita dos plantas en lo que es León y próximamente estamos previendo abrir una tercera planta, entonces va a haber mucho crecimiento en cuestión.
21: O sea, ya en León tienen dos plantas. Sí. Ah, sí. ¿Y cuánta gente tienen en cada una?
19: Ahorita en total en las dos plantas somos 800 personas.
21: ¡Qué cosa! En las dos, o sea, 400 y 400, y van por otras 400.
19: Y vamos por otras 400.
21: No, Victoria, sí, vete, te veis bien en utilidades, hija. Sí, ay, qué padre, muy bien. Y a ver, entonces, ustedes hacen todo esto. La parte de la carcasa, ¿qué más me dijeron?
19: Transmisiones y partes por motor.
21: Ok, partes por motor. Entonces, ustedes aquí en León, ¿en dónde están?
19: Nosotros nos ubicamos en Paseo de las Colinas, número 104, 140, Parque Industrial Colinas de León, Guanajuato, México.
22: León.
21: Ay, las vamos.
22: A veces Colinas de León, Guanajuato.
21: Dice, me faltó aquí.
19: Me dejaste a la
21: mitad. No, no te preocupes. ¿Y la segunda empresa dónde está?
19: Estamos juntas, las dos empresas están juntas, están pero pegadas. Tienen proyectos independientes.
21: ¿Y esta parte de poder hacer ya la tercer planta, la van a hacer también pegada?
19: ¿Tienen sí, también terreno?
21: Reserva territorial ahí. Oye, qué padre, ¿y también esperan otros 400 o no?
19: Sí, sí esperamos.
21: Qué fuerte, muchachas. ¿Qué se siente trabajar en una empresa tan grandota? A ver. Y que ustedes son las que deciden, ¿verdad? Pues. ¿A quién contratan a no, verdad? Yo creo que ustedes son las más queridas y más odiadas, ¿a poco no?
19: Sí.
21: Y yo sé que se siente. Ah, no es cierto. Sí. Y luego, cuéntenme. Bueno, a ver, parte de esto, ustedes traen esta apertura. ¿Cuándo aproximadamente estamos hablando que estarían abriendo la empresa?
19: Está próxima a 2 años. Se están abriendo proyectos, ya. Haciendo etapas, pero sí, ya estamos.
21: ¿Y el personal que requieren ahorita entonces es todavía para cubrir las vacantes de estas dos empresas?
19: Sí.
21: No es en especial una, sino va para las dos, dependiendo de los conocimientos.
19: ¿Sí? Es correcto.
21: A ver, cuéntenme sus vacantes.
22: Ok, en tema de vacantes sí traemos diversidad. Lo que son, empezamos con operadores de producción. Aquí van para el área o el departamento de maquinado. Puede ser...
21: ¿Qué hacen los de maquinado?
22: Maquinado son trabajado con máquina de CNC para dar el troquelado a las piezas, ya sean a las transmisiones o a las direcciones.
21: Pues ya los terminados son los más importantes, sí. Bueno, todo, pero...
22: Y tenemos el otro departamento que es fundición y fusión. Aquí se maneja con hornos, donde se derrite el aluminio y ya posteriormente se pasa el, bueno, ya que se derritió el aluminio, sí, se pasa el material a las máquinas de inyección y posteriormente se va a lo que son las máquinas o rebabeo. En rebabeo pues es con el melilo con lija, ese sí es trabajo manual. Y posteriormente de ahí la pieza pasa a lo que es granallado, es todo un proceso. Posteriormente se va a lo que es el área de maquinado y por último se va a lo que es el área de calidad.
0: Son operadores
22: de producción. Y posteriormente ya de ahí tenemos otras vacantes un poquito ya más técnicas, como son mantenimiento preventivo, mantenimiento correctivo. Y tenemos también otras vacantes que es como en ingenierías, que es automatización. Y supervisores para almacén de producto terminado, que es PT.
0: Ok, oigan, a ver, esta parte de estas plazas, ¿son rotativas de turnos o son fijas? ¿A quién va dirigida? Luego a veces me preguntan, fíjense que he tenido muchas preguntas, pero muchísimas, nos escribe mucha gente joven que está estudiando y que quieren una oportunidad pues de medio tiempo para poderse pagar su escuela, para poder seguir. ¿Ustedes tienen esas oportunidades?
22: En el tema con personal así, a veces manejamos lo que son algunos turnos fijos. Si es turno completo, digamos de, porque trabajamos jornadas de 12 horas, 4 días trabajamos a la semana y 3 descansamos. Entonces se les acomoda un turno fijo que sea en el turno posterior. Normalmente nos piden turno de la mañana. Uh-huh. Y ya posteriormente también solicitamos lo que son practicantes. Cuando son practicantes se acomodan dependiendo sus estudios en las diferentes áreas y algunos nos dicen tienen disponibilidad para rolar turnos, entonces nos acoplamos también al perfil que trae el estudiante.
0: O sea, tratan de escucharlos, sí, primero, o sea, si les ven, le ven como sus capacidades, ven como la parte de querer tener una oportunidad con ustedes y ya ustedes toman la decisión. Pero sí, de que se abre la oportunidad, se abre, sí, ¿verdad? Sí, sí. Perfecto. A ver, chicas, no puedo decir sueldos, pero sí prestaciones. ¿Qué traemos? Escucha a Victoria y apúntale, porque probablemente te da a convenir y probablemente te me vas hoy. Así es que, a ver, prestaciones.
22: En tema de prestaciones, pues tenemos lo que son vacaciones, lo que marca la ley, ahí sí son los 12 días. Uh-huh. En tema de, tenemos lo que es aguinaldo, prima vacacional, vales de despensa, esos se manejan de manera mensual. Tenemos el fondo de ahorro, ese es superior a comparación de otras empresas.
0: Ay, muchachas.
22: Tenemos bonos, ¿cuáles son los bonos? El de puntualidad. Sí. Tenemos bono de producción, algunos manejan bonos de calidad, dependiendo las áreas donde estén. Tenemos también lo que es el comedor, transporte, uniformes, y tenemos otro bono que es por referido. El personal que ya se encuentra laborando, nos refiere a alguna persona y ya se gana un bonito ahí de 2,000 pesitos adicionales. Ay,
0: ¿y a mí cuánto me van a dar por toda la gente que les voy a referir? Digo, pues es que también quiero saber, como que nada más a los trabajadores. Yo digo, ¿qué tal que yo te llevo 10 personas? Imagínate, ya tendría 20,000 pesos.
22: 20,000 pesitos ahí, sí, en el bolsillo.
0: Para irnos de vacaciones.
22: A la playa, que se asfalte.
0: Ay, sí, a quemarnos con el sol. Bueno, estábamos hablando de las empresas. Muy bien, chicas. A ver, entonces, todas esas prestaciones tienen, sí, y también les va re bien en utilidades, ¿verdad?
22: Sí.
0: Fíjate bien, sí, fíjense bien modestas, la verdad, es que ya vi que son bien vanidosas, ¿eh? O sea, no, miren, muchachos, ustedes debieron de haber llegado con un café, de decir, mira, Magda, aquí están nuestras utilidades, para que se viera, pero no, muchachas, ¿eh? ¿Qué pasó ahí? A ver.
19: Primero la humildad.
0: ¡Ah! ¡Por eso! Primero la humildad. No, no es cierto, chicas, es para que pasemos un rato agradable. Oigan, chicas, a ver, entonces, ya me dieron todas sus prestaciones, ya me dieron las vacantes, ¿cómo les hacen llegar sus currículum?
22: Puede ser mediante WhatsApp al número 477-664-3270, uh-huh, o bien puede ser mediante un correíto, es hrd-medio león01@rtco.com.cn.
0: Perfecto, 477 auditorio, apúntele, 477-6643-270 y el correo electrónico es hrd-medio01león@rtco.com.cn. O de igual manera, mándenle el currículum a Victoria y ella se lo pasa directamente a Claudia, y Claudia se lo pasa directamente a ustedes, y ustedes lo pasan directamente a toda la cadenita, ¿no? Lo importante es que estén comunicadas. Chicas, pues muchas gracias, bienvenidas. Nos trajeron un detallito, la primera persona que escriba, se lo voy a regalar. Muchísimas gracias, chicas. Pórtense bien, muchachas.
19: Sí, muchas gracias.
0: Y cuando reciban sus utilidades, háblenme.
19: Claro.
0: Yo les ayudo a gastarlas.
19: Claro que
0: ¿no?
19: sí.
0: Muy bien. A irnos a comer, a la playita. El chiste es que me inviten, porque miren, yo no salgo. O sea, estoy así. Tú necesito salir, ¿a poco no?
19: Sí. Es una distracción.
0: Gracias, chicas. Vámonos a una pausa, auditorio. Esta es la empresa Rointen León Automotriz, es Giro Automotriz. Ya escuchamos parte de las marcas que manejan, parte de las pues de los empleados que están dentro de esta dinámica, y usted puede pertenecer justamente a esta empresa. Regresamos 9:17 y usted está en Audiorama en las Empresas.
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0: Consiga un empleo. ¿Te levantaste?
34: Hoy a las 5:30 de la mañana.
0: Ah, igual que nosotros. Bueno, yo hoy llegué tarde. Sí, sí, sí, sí, sí. Qué bonito Aguascalientes, ¿no?
34: Sí, la verdad es que sí, más su feria.
0: Ya sé. No, mira, te voy a decir una cosa. No hablemos de ferias porque vamos a salir de las greñas, ¿eh?
34: Eso, no es cierto. Sí, sí, es cierto. Entre no es cierto. León, Aguascalientes y San Luis, no sé cuál me guste más, pero...
0: ¿Cómo ves?
34: Ay, qué rico.
0: Ya sé, es lo más delicioso del mundo, ¿verdad?
34: Nuestra gastronomía.
0: Ya
34: a
0: sé.
34: A nivel nacional yo creo que sí es lo más rico que tenemos.
0: Oye, las gorditas. ¿Cómo cargo?
34: Muy bien.
0: Muy bien. ¿Cómo estás, Christopher?
35: Muy bien, contento ¿sí? de estar aquí, sí, claro.
0: Imaginar qué es, pero ¿qué hace?
34: Muy bien, te platico un poquito. Tenemos más de 20 años en México. Somos una empresa española.
0: Sí.
34: Este, Este año estamos de manteles largos porque cumplimos 50 años de Prosegur.
0: ¡Qué gusta!
34: Tenemos más de 20 años. Nos ubicamos en la República Mexicana. Nuestro corporativo

0: está en la Ciudad de México, con más de 3,000 colaboradores.
1: Wow.
0: A nivel nacional. Y bueno, del ramo automotriz, igual tenemos variedad de nuestros clientes. No solamente somos seguridad, tecnología, custodias, carretera, pues sí es. Y tecnología, pues ahorita es todavía más importante, ¿no? La mayoría de nuestros clientes ya buscan ese servicio donde a través de CCTV, a través de un espacio que tenemos en corporativo, hacemos esa actividad de seguridad. Y bueno,
1: pero primero pues tienen que buscar que cumpla con todos los estándares, o sea, yo creo que es lo más importante, ¿no?
0: Para control de acceso, también la atención al cliente, porque un guardia de seguridad Prosegur no solamente es ir, abrir y cerrar puertas, no son procesos que tenemos que llevar. Por ejemplo, una certificación, garantizamos a nuestros clientes que nuestros guardias están con esa revisión en los transportes, ¿no?
1: Fíjate que a veces, ¿qué tan? Y es bien importante la capacitación que ellos tienen, bien importante.
0: Sí, y la verdad es que no solamente nuestras capacitaciones son al ingreso del personal, sino que también contamos con una universidad Prosegur. Vamos a capacitar en otros temas.
1: ¿Qué tal? Sí. Y ya todos bien preparados, ¿eh? Digo, ya me imagino que vacantes tienen.
2: Ampliación directamente ahí de la planta.
1: Sí, ajá.
2: Entonces, por eso es

0: Solamente nuestras capacitaciones son al ingreso del personal, sino que también contamos con una universidad Prosegur. Vamos a capacitar en otros temas.
1: Ay, ¿qué tal? Sí. Y ya todos bien preparados, ¿eh? Digo, ya me imagino qué vacantes tienen.
2: Ampliación directamente ahí de la planta.
1: Sí.
2: Ajá. Entonces, por eso es de que estamos en búsqueda de gente de la zona sur para que se puedan integrar acá con nosotros.

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0: Bueno, pues ya estamos de regreso, Víctor. Ya son las 9:42 para finalizar con esta última charla. Voy a saludar con mucho gusto a Margarita Sarabia Saldaña, quien es jefa del Departamento de Comunicación y Difusión. Ahorita les voy a decir de dónde. Y Mariana Rodríguez Ramírez, responsable de proyectos de innovación y acreditación. Esta importante institución que es el Instituto Tecnológico de León. ¿Cómo están, chicas? Bienvenidas.
1: Muy bien, muchas gracias.
0: Qué guapas. ¿A dónde van? Gracias.
1: A la entrevista.
2: Aquí contigo.
0: Bueno, más les vale, porque yo las estoy viendo muy guapas. Ustedes ya, de seguro, ya se grabaron el tema de las quesadillas, ¿verdad?
1: Sí, claro. Y ahorita ya
0: van a ir. Les recomiendo una de chicharrón, de chicharrón duro, ¿vieron? También te gusta prensado.
1: Sí, no, el más el duro.
0: ¿Verdad que está más bueno? Mejor. Porque así lo disfrutas bien rico, ¿verdad? Sí, sí. Bueno, ahorita voy a ir por una quesadilla, porque ya me la antojaron. Chicas. ¿Qué hace? Bueno, ¿quiénes son ustedes? Ya lo sabemos. Digo, el Instituto Tecnológico de León es muy conocido por el nivel académico, difícil entrar, ¿no? Pero muy, muy importante toda esta proyección que tienen. ¿Y por qué los saludamos a ellos, auditorio? Por esta vinculación que tienen empresarial, porque los jóvenes egresan, porque hay que prepararlos para que salgan al campo a laborar, que salgan al campo a explotar todo lo que aprendieron durante su trayecto universitario, ¿verdad? Entonces, pues cuéntenme.
1: Ok, bueno, en primer lugar, pues les agradecemos mucho el espacio. Gracias. A nombre de nuestro director, el licenciado Felipe Vences García. Aquí también agradecer el apoyo que nosotros tenemos de parte de Dirección General con el maestro Ramón Jiménez López. Y también, pues, todo esto que tiene de historia el Instituto Tecnológico de León, ¿no? Ahorita, este año, el 18 de septiembre, cumple ya 54 años. De estar aquí con nosotros haciendo
0: 54
1: cambio.
0: Años, sí. Yo todavía ni nacía. Sí. Ni ustedes
1: no,
0: tampoco.
1: Nadie. Fíjate. 54 años. Y pues también que somos parte de un sistema tecnológico muy fuerte. Una institución la más grande de América Latina. Uh-huh. Ahorita lo que estamos trabajando también es toda una nueva etapa. Es el poder estar atendiendo a los alumnos, el hacer la vinculación con las empresas, para fortalecer también pues, que ellos se puedan pues proyectar, ¿no? De alguna manera. Uh-huh. Y estamos trabajando muy de la mano con la Secretaría de Educación de aquí de Guanajuato, con el doctor Luis Ignacio Sánchez Gómez, también con el maestro Aldelmo, que es el subsecretario, y con el licenciado Fernando Cuadra para las microcredenciales.
0: Ah, que son súper importantes.
1: Sí, súper importantes. Sí.
0: ¿Cómo ha tenido éxito?
1: Sí.
0: Pues que ayuda para que seas más capacitado. Uh-huh.
2: El estado de Guanajuato pues es pionero ahorita en impulsar las microcredenciales, que mucha gente aún no lo sabe, pero son certificaciones que avalan y acreditan las habilidades y los conocimientos que los trabajadores han adquirido a lo largo de su experiencia laboral. Uh-huh. Entonces, ahora nosotros, en coordinación con la Secretaría de Educación.
0: Pero si yo ya estudié, por ejemplo, un ejemplo, no sé qué carreras tenga, pero vamos a poner un ejemplo, derecho, estudiando, y para que no tenga esto,
2: tengo 20 años en el ramo automotriz o de calzado, pero no terminé mi preparatoria, no tengo una universidad, pero

0: largo de su experiencia laboral. Entonces, ahora nosotros, en coordinación con la Secretaría de Educación de...
1: Pero si yo ya estudié, por ejemplo, un ejemplo, no sé qué carreras tengan, pero vamos a poner un ejemplo, derecho, estudiando, y para que no tenga esto, por...
0: Tengo 20 años en el ramo automotriz o de calzado, pero no terminé mi preparatoria, no tengo una universidad, pero...
2: Las microcredenciales, pero también empresas para fortalecer esta parte.

0: en coordinación con la Secretaría de Educación.
1: Pero si yo ya estudié, por ejemplo, un ejemplo, no sé qué carreras tengan, pero vamos a poner un ejemplo, derecho, estudiando, y para que no tenga esto, por...
0: Tengo 20 años en el ramo automotriz o de calzado, pero no terminé mi preparatoria, no tengo una universidad, pero...
2: Las microcredenciales, pero también empresas para fortalecer esta parte.
0: Su último semestre.
2: Tenemos un departamento de vinculación.
1: Seguro del estudiante que estás mandando.

0: que no tenga esto por...
1: Tengo 20 años en el ramo automotriz o de calzado, pero no terminé mi preparatoria, no tengo una universidad, pero...
2: Las microcredenciales, pero también empresas para fortalecer esta parte.
1: Su último semestre.
2: Tenemos un departamento de vinculación. No...
0: Seguro del estudiante que estás mandando.
1: Papás que sus hijos se queden sin estudiar. Todavía tenemos fichas de esas
0: unidades también.
2: Sí, esperamos que sí.
0: No, gracias. Para tus vacas. Un abrazote bien fuerte ahorita.
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3: Fuerzas Armadas de Estados Unidos.

0: para reforzar sus trabajos, si en Guanajuato no se reconoce que hay fallas en el órgano procurador de justicia. Esto lo declaró al ser cuestionado sobre el llamado hecho por la gobernadora Livia García en días pasados para que los fiscales de estados vecinos se sumen a la iniciativa que presentó en semanas anteriores para que las fiscalías locales investiguen la delincuencia organizada. Abraham Ramos expresó que es incongruente este llamado dado que en la entidad no se quiere aceptar el mal manejo de la dependencia por parte de su titular, Gerardo Vázquez Alatriste.
1: Ella exhorta, que al final de cuentas es una invitación, pero ayer lo que se escuchó fue una simulación, no una verdad, que lo que quiere que pase en Guanajuato. Yo creo que si ella quiere hacer una invitación a las demás fiscalías del país, debe empezar por su propia casa. ¿Cómo? Yo misma como gobernadora, ¿sí? Acepté un exhorto para que se...
2: En el circuito de Spa-Francorchamps, dentro del Gran Premio de Bélgica, el piloto de Campos Racing y miembro del programa de desarrollo de Red Bull, remontó desde la cuarta posición para quedarse con su segundo triunfo de la temporada y el primero en una Field Race de la categoría. Con este resultado, Rivera se mete de lleno a la pelea por el campeonato y continúa consolidándose como una de las grandes promesas del automovilismo mexicano rumbo a las categorías más importantes del deporte motor. Informó para Diorama, Angie Hernández.
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0: El rey del pop, el señor Michael Jackson, aquí en Love FM. 11 de la mañana ya con 4 minutos. Ah, el Ivancillo viene bien bronceado, mírelo, ¿eh? Bien bronceadillo. ¿Sí fuiste a la playa?
1: Sí.
0: Sí, sí. ¿Se fijan cómo contesta? Viene, y eso que viene de buenas. Viene recién desempacado de las vacaciones.
1: Sí.
0: Ok. Muy bien, Iván, qué bueno que la pasaste bonito. 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Momento de irnos a una pausa comercial y regresamos. ¿Más música? Y bueno, nos tiene más música. Entonces nos vamos con más música aquí en Love FM.

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18: Muy bien, son ya las 11 de la mañana con 18 minutos. Continuamos con más música y recordarte también que tenemos promociones aquí en Love FM. 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Perfecto, son las 11 ya con 28 minutos, amigos. 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Vamos con más música, mi querido Iván. Son las 11 ya con 21 minutos. Y suéltala, por favor. Ándale. Llega el señor Luis Miguel. Esto se llama Isabel.

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1: Trump advierte a Irán que pagará por cada soldado de Estados Unidos muerto. Aumentan los casos de dengue en México. Alan Márquez anuncia su registro para el proceso interno del PAN en León. México ya comenzó su participación en los Juegos Centroamericanos y del Caribe. Donald Trump emitió una dura advertencia a Teherán tras confirmarse la muerte de un militar de su país en el norte de Irak. A través de sus redes sociales, el presidente estadounidense prometió represalias desproporcionadas en caso de que se compruebe la vinculación del régimen iraní en el ataque. La Secretaría de Salud Federal reportó un incremento de los contagios de dengue en el país, contabilizando 126 casos graves y 7 fallecimientos en lo que va del año. Sonora, Veracruz y Tabasco encabezan la lista de los estados que concentran la mayor cantidad de personas afectadas por esta enfermedad.
2: Ante el respaldo de más de 1,000 militantes panistas reunidos en León, el diputado federal Alan Zahir Márquez Becerra anunció que este martes formalizará su registro para participar en el proceso interno del Partido Acción Nacional como defensor de la patria, la familia y la libertad. Durante el encuentro con la militancia, Alan Márquez aseguró que su participación busca fortalecer la cercanía del partido con la ciudadanía y contribuir al relanzamiento de Acción Nacional.
3: La decisión de participar en el proceso para ser el defensor de la patria, familia y libertad en esta convocatoria que hace mi partido Acción Nacional. La verdad es que me siento muy contento. Desde un inicio lo comenté, que me parece un muy buen método que nos permite pues acercarnos aún más con la ciudadanía, y creo que cuando hablamos del relanzamiento del PAN a eso nos referimos. Tenemos que resolver, tenemos que estar cerca de la gente, y eso es prácticamente hoy la decisión que estoy tomando, de buscar encabezar, ser el defensor de la patria, la familia y la libertad.
2: Informó para Audiorama Alfonsina Ávila.
1: México ya comenzó su participación en los Juegos Centroamericanos y del Caribe Santo Domingo 2026. Antes de la ceremonia inaugural, la actividad arrancó con el polo acuático femenil, donde la selección mexicana debutó con una sólida victoria sobre Venezuela, dando el primer paso en busca de avanzar a la siguiente ronda. Este deporte fue el encargado de abrir el calendario competitivo para la delegación tricolor, que busca defender el liderato de medallero o regional y comenzar con el pie derecho el camino rumbo a Los Ángeles 2028. El debut de las mexicanas representa también el inicio de una intensa agenda para el representativo nacional en la justa centroamericana. Informó para Audiorama Angie Hernández.
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1: Muy bien, son las 11 de la mañana con 39 minutos. 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Faltan 20 minutos para que sean las 12 de mediodía. ¿Qué les parece si nos vamos con más música, mi querido Iván? Está interesante, ¿no, mi querido Iván? Qué bonito cuando puedes estar mucho tiempo contigo y lo disfrutas. Muchas personas que solas no la pasan bastante bien, que digamos, pero cuando te disfrutas a ti mismo, incluso en un viaje de vacaciones, tú solito, eso es padrísimo. Felicidades. Nos vamos con Coldplay aquí en Love FM.

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5: 11 de la mañana, 53 minutos. 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Llegó el momento de despedirnos después de esta seria invitación a la playa en este lugar paradisíaco hermoso de Paradise Village. Nos despedimos. Muchas gracias, Iván, por la producción del programa del día de hoy. Gracias a ustedes por su compañía. Yo soy René Martínez Cabral, a nombre de Iván Sixto. Les decimos gracias y nos escuchamos mañana, si Dios lo permite, ya a mitad de semana. Belinda, esto se llama Bella Traición. Hasta mañana.

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3: Lechuga mexicana no está vinculada a reciente brote de diarrea en Estados Unidos. Empresarios piden al gobierno paciencia en las revisiones del T-MEC. Lluvias afectan zonas agrícolas de Irapuato. La esgrima mundial se prepara para una de sus citas más importantes del año. Autoridades sanitarias de Estados Unidos descartaron que las lechugas de origen mexicano sean la causa de los casos digestivos reportados en su territorio. Tras concluir los análisis de laboratorio, los organismos de salud desvincularon las importaciones agrícolas nacionales del foco de contaminación analizado. El Consejo Coordinador Empresarial solicitó a las autoridades mexicanas no apresurar la negociación frente a las exigencias comerciales de Estados Unidos. El presidente del organismo, José Medina Mora, planteó que las conversaciones podrían extenderse, si es necesario, hasta el cambio de administración en Washington.
4: Las lluvias registradas en las últimas semanas ya comienzan a generar afectaciones en algunas zonas agrícolas de Irapuato, principalmente en parcelas que año con año presentan problemas por exceso de humedad e inundaciones. Se lo dio a conocer el director de Desarrollo Rural, Jorge Lizama Ibarra. El funcionario informó que el personal estatal y los propios productores mantienen el monitoreo en las áreas de cultivo más vulnerables para identificar posibles problemas y daños, así como para buscar la manera de atenderlos antes de que se incrementen las afectaciones.
5: De hecho, hoy te puedo decir que en el programa, ese sí estamos trabajando de la mano con la Secretaría del Campo, que hay un recurso aproximado para 333 hectáreas, que más o menos es donde nosotros focalizamos. ¿Por qué? Porque año con año, pues hay ciertas zonas que son afectadas.
4: Para Audiorama Noticias, Dylan René.
6: La esgrima mundial se prepara para una de sus citas más importantes del año. Del 22 al 30 de julio, Hong Kong será la sede del Campeonato Mundial de Esgrima 2026, donde México contará con representación en las modalidades de florete, espada y sable, tanto en pruebas individuales como por equipos. La delegación nacional llega motivada tras una destacada actuación en el Campeonato Panamericano, donde conquistó 3 medallas y aseguró importantes resultados de cara al ciclo olímpico rumbo a Los Ángeles 2028. El objetivo ahora será medirse con la élite mundial y seguir sumando experiencia y puntos en el ranking internacional, informó Proderama Angie Hernández.
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20: ¿Qué tal? Buenas tardes. La una de la tarde en la Ciudad de México, a las 9 de la tarde en Madrid,
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23: La presidenta Claudia Sheinbaum ha recibido una opinión sobre la sentencia que se ha presentado aquí en Estados Unidos de dictó a Israel el mayo pasado. En su conferencia matutina, mala prensa le pidió una postura sobre este tema de la audiencia de ayer en la corte del distrito 10 de Nueva York. En la mesa de hoy, el distrito este de Nueva York y México, la parte de los 15,000 millones de dólares decomisados al líder del cártel de Sinaloa. Para esta administración se van a invertir 183,000 millones de pesos para la mejora de infraestructuras de hospitalarias. La mañana de este 29 de julio, la mañana Sheinbaum habló de mejoras y nuevos hospitales. Sheinbaum habló de mejoras y nuevos hospitales. Continuar con el Banco de Salud ha continuado con la inversión de cerca de 100,000 millones de pesos. En 2030 realizaremos 152 hospitales nuevos, 47 aplicaciones hospitalarias, 155 sustitucionarias y mejoras mayores, dijo Sheinbaum. El secretario de Salud, David Kasianovich, actualmente se han registrado más casos en México de esta lectura sofora. El nuevo de este provocó una diarrea explosiva tras el loco en el ejército. Los cibatos, ante los funcionarios federales, desató que existe un brote de esta enfermedad en México y señaló de que se mantiene una vigilancia epidemiológica. La presunta red de huachicol fiscal que la Fiscalía General de la República atribuye al exgobernador de California, el gobernador de Baja California, estos agentes aduanales que permitían estados el ingreso ilegal de combustible en este estado de Unidos. Según consta en investigación de la Fiscalía, es utilizada en materia de la Fiscalía realizada en materia de los agentes aduanales Víctor José Carretero, Víctor José Juan Emilio Chávez Rodríguez y Adrián Juan Humbro Chávez Mental en el entramado al validar un procedimiento de rigor para validar su procedimiento para el contrabando de 8.000 millones de litros de combustible y el litro de combustible de la expediente. Al menos 5 cuerpos humanos en estado de putrefacción fueron hallados en el estado de putrefacción de Veracruz. Dos hallazgos derivados de dos inspecciones realizadas por el elemento de la Policía Estatal, la Secretaría de Marina, Policía Ministerial y la Dirección Policía, Policía Ministerial y Vista de la Puebla en los kilómetros 200 a un pueblo de los pueblos de la Puebla conocida como el Docito y de los 252. La tormenta tropical Berta mantiene este martes la mayor amenaza para las zonas costeras del norte y el golfo de México con riesgos de marea de tormenta e inundaciones de marea de tormenta. Es el centro nacional de huracanes de Estados Unidos. Berta, la segunda tormenta con nombre de actual temporada volcánica en el Atlántico, presenta vientos huracanes en el Atlántico sostenidos de 85 km por hora y 7 km por hora a 7 km por hora. El gobierno de Donald Trump está preparando un nuevo programa de aranceles para el nuevo país. Avances en parte de ser representante del comercio de Estados Unidos, James Greer, del comercio de Estados Unidos, aseguró. Esperamos que haya una entrevista en la cadena CNBC, interpretado por un artículo de Financial Times, según el cual podrían anunciarse nuevos grabaciones esta misma semana. La Casa Blanca retiró temporalmente el nuevo Air Force One, retiró de un avión de nuevo Bernardo Juan Catar, un avión de Donald Trump para someterlo a México. Después de las polémicas generadas por supuestas fallas y protegidas de seguridad, el nuevo de elecciones en su país para evitar que la oposición en el exilio llegue algún día al gobierno. El exilio se olvide un día al gobierno. No volverá a haber elecciones porque por ahí intentaban el espacio para el gobierno y atrapar el poder de ellos de igual al gobierno al responderse en declarar su posición de Félix en un acto en el posicito de aniversario de la celebración sandinista de libertad de Managua. Celebración se llevan en el estado de Managua. El demócrata. La galería de Apolo del Museo de Lille, Apolo Robo, que es la exploración de luces, famoso por el arroyo al público, mañana es las joyas de la corona, ni el resto de objetos, pero es la corona, ni el resto de objetos, que es posible en ese lugar hasta el robo. Además de las joyas, la galería era por sí misma la galería más emblemática del palacio emblemático al ver el museo por la decoración mural pintada y esculpida en su patria y esculpida en sus paredes. Un hombre atacó y hirió este martes a dos policías estadounidenses que han cuchillado cerca del museo de Acrópolis en Atenas y informó la policía de Acrópolis en Atenas y informó la policía de Acrópolis. Creo que esto es un avión de la extinta aerolínea Pan Am, que se dio el 11 de abril de año 56 en aguas del norte de Puerto Rico y sobre la vida de un par de personas fueron por la vida de 38 personas un equipo de búsqueda de la visión colaboradora del canal de Acrópolis. Según publicó el medio estadounidense en el comunicado este martes, el director de la nave Miguel Estama 34, conocida como la FIPRE en el barrio, fueron encontrados el pasado 2 de junio. Lionel Messi regresó a Argentina este martes y regresó a su participación en el Mundial, en el que resultó ser campeón en un avión. El privado que lo trasladó a Rosario, privado de Ciudad Natal, donde no tuvo contacto ni nada, saludó a los fanáticos que aguardaron, saludó su llegada durante esta madrugada. Bueno, comenzamos con la información. Comenzamos con la información porque la información informó que el martes la de un hombre en Sonora que transportaba tres toneladas de metanfetamina ocultó tres disponiendo costales de alimento para ganados. A través de la línea de trabajo que el arresto de su comunidad en la carretera federal de Puerto Peñas de la Federal, después de que elementos de la dependencia demarcaron el alto paso del vendedor de Mayunga, el camión que circulaba a exceso de velocidad, con el objetivo de rescatar una conducta ilícita, los agentes realizaron una inspección al vehículo donde hallaron 60 costales donde ya tenían recibidos estos aspectos con médicos de camina y pacientes tóxicos en vez de camina del mundo para ganado. El tercer camión tenía como destino de Juan Camino a Avenida California. Las autoridades no detallaron de dónde se provenía de ellos, detallaron. El conductor de Juan Camino de Avenida fue detenido tras el hallazgo de los 3.000 kilos de drogas, 1.000 kilos de la agente del Ministerio Público correspondiente, quien determinará su correspondiente, quien determinará su situación. Julis Brando, buenas tardes.
1: ¿Qué tal, Osvaldo? Buenas tardes, familiares y representantes legales de los 43 estudiantes desaparecidos de Ayotzinapa. Exigieron la renuncia del presidente de la Comisión Nacional de Derechos Humanos, Rosario Piedra Hispano, reducido de la recomendación en la que el mecanismo de descartación en la que participación del ejército en la desaparición de los normalistas en la desidecisión de las investigaciones de desacreditada por el grupo de interdisciplinario de expertos independientes y otras entidades independientes. La recomendación de la Comisión Nacional de los Derechos Humanos, Comisión Nacional de Ejercicios, procesos, recomendaciones previas y efectos misterios con la propia institución, y de ser reconocida la participación del Estado social del ejército en los hechos ocurridos en la noche de los 26 de septiembre de 2026 en Quimero. Han sido 12 años de la desaparición de los estudiantes de Felipe Chiracruz, vocero estudiante, un grupo de familiares de los normalistas con su pueblo familiar, Sergio Piedra Ibarra, de opresión nuevos a las víctimas, y a este uno, que ya no tiene condiciones de permanecer, no tiene condiciones para este organismo, al frente de este organismo.
23: Y la presidenta Sheinbaum respondió este mañana a los señalamientos de la DEA tras la condena a la con Ismael el Mayo Zambada. Este lunes, el Mayo Cole, director de la DEA, advirtió que la agencia continuará con sus planes en contra de los cuartos de narcotráficos en contra de los cargos que estén relacionados con los crímenes organizados. Nosotros hacemos nuestro trabajo para pacificar el país, colaboramos y nos coordinamos con Estados Unidos para evitar que llegue droga. Igual creemos que se eviten que lleguen a armar político y cada quien debe hacer su trabajo y cada quien debe hacer. Además de la conciencia le exigió además a la agencia de la agencia de Venecia sobre esta persona y a la agencia de México que lo acusaron de intentar esta ofensa con lo que la DEA intentar. Sin embargo, no dio más detalles sobre la conocida identidad y también ellos que se expliquen qué pasó con esta persona, por ejemplo, qué pasó con esta persona, por ejemplo, la pregunta de la
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23: La Fiscalía General de Nuevo León confirmó que fue hallada el cuerpo de una persona en el hotel Nueva Castilla, en el mismo predio donde fue encontrada muerta de Bani Escobar, en el sentido de muerta de Bani Escobar. Según el parte oficial, las autoridades recibieron el reporte a través de otra líder de la Agencia Estatal de Investigación sobre la agencia de cuerpo en el inmueble en la carretera Monterrey, Nuevo León. En la carretera de esta persona fue localizado en una de las estas personas del hotel Nueva Castilla, que estaba en el estado de descomposición y se desconoce el estado de descomposición. Medios locales reportan que los restos fueron hallados por creadores del contenido de TikTok y presuntamente se encontraban en el sitio donde hace menos de una semana. Usuarios en redes han compartido que el lugar se encuentra totalmente deshabilitado con maleza y daños por el abandono del inmueble. Sin embargo, el abandono se encuentra, ¿Qué más tenemos, Luis Fernando?
1: Alberto, el gabinete de seguridad del gobierno de México informó que este fin de semana fueron desconvocados con agentes de litros de metan tipo de mina y ciudad o esquina loba. También había sido algo que se incorporaba almacenado en 8 cerrados transparentes al interior de cajas de cartón y fueron de que contra las instalaciones de una empresa se pasaría en los mochis. Las autoridades se anunciaron que durante los tras dos usaron tópica presencia y de médicos por las ciencias que estaría general de la República de la Secretaría de Seguridad y Protección Ciudadana. Según las imágenes compartidas por las autoridades en este establecimiento, las autoridades se han ubicado en el parque central de los mochis. El parque industrial de una marca con logotipo azul y blanco, en los momentos no ha invertido este posicionamiento compartido con posicionamiento.
23: ¿Y qué más ha pasado en el país? Vámonos al capítulo. ¿Qué más ha pasado en el país? Vámonos al capítulo.
7: En Jalisco, la Fiscalía General de la República aseguró 8 cargadores y 175 cargadores hostiles, 2 artefactos explosivos, 3 latas balísticas y 9 tipos de balísticos. Ante un cateo realizado a un inmueble de la localidad de Canchol, en el municipio de Los Dolores, al sur de la entidad, de la diligencia se derivó de un informe presentado por elementos de la Secretaría del Estado Nacional. Quienes detectaron desde el exterior del predio de cargadores de armas de fuego, cargadores de explosivos explosivos durante un recorrido de vigilancia. Tras obtener un pedido de cateo, ingresaron a dicho inmueble y lograron el aseguramiento del arsenal, el cual fue puesto a disposición del Ministerio Público Federal. Desde Guadalajara, en informe 24, David Correa, 24, David
8: Correa. El designado Pindar informó que ha continuado gestionando desde la Federación y la construcción de caminos artesanales. Esta construcción realmente es el gobierno de Andrés Manuel López Obrador, que estaba contemplado solo para el estado de Oaxaca, hasta de Manamesta y Guerrero. Se han atendido más de 235 kilómetros de 8.765, con una inversión superior a los 4 mil millones de pesos superior a este 2026. Se atenderán 36 municipios con 128 caminos y 139 libres de trabajo, con lo que se alcanzará una meta con poco más de 220 kilómetros, de una inversión superior en 2.400 millones de pesos. Cabe recordar que las obras son ejecutadas con mano de obra local, beneficiando directamente a las comunidades donde se llevan a cabo dichas obras. Informa 24 desde Acapulco, Guerrero.
9: Tres hermanos menores de edad que viajaban sin acompañar un hombre de edad fueron resguardados por elementos de seguridad pública en Ciudad Obregón, en Central Alcauces, luego de que personal de la terminal solicitara el apoyo de las autoridades. Los menores relajaban pero se las gente de la mochis con destino armado de los jóvenes transportaron trabajadores de la central camionera y les dieron aviso a las corporaciones de seguridad. Los tres menores de 16, 14 y 8 años fueron puestos bajo resguardo por elementos municipales puestos bajo resguardo por la unidad especializada de menores para la atención y protección. Comunicación con los autores legales y se notificó a las autoridades presentes para dar seguimiento del caso por de los tratados establecidos para la protección de niñas hasta niños y a la protección de niñas, niños,
10: niños y adolescentes. Desde el estado de Sonora para Informe 24, Gustavo Rodríguez, García, Gustavo Rodríguez.
24: Ante el pronóstico de para las próximas horas del gobierno municipal de Nogales, Sonora, a través del gobierno comunicación municipal de Nogales, así como este texto, toda la población de las tres de canciones y editoras de las probabilidades con riesgo de un desierto de fondas corrientes de agua, titulares de la dependencia, Julia Guadalajara. 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
23: Gracias, compañeros. En información internacional, el gobierno de Estados Unidos tenía contacto con Estados Unidos, tenía lo conocido del Chapo Guzmán, Joaquín Guzmán, y lo presionó para que se entregara a las autoridades según una publicación a las autoridades. El artículo del periodista Keegan Hamilton, el artículo de la prensa ligada a la operación para detener al narcotraficante que afirma en el incluso le plantearon que podría obtener beneficios y entregar evidencias en el beneficio a integrantes del cártel del Sinaloa. Las autoridades estadounidenses han negado a autoridad de Estado en el secuestro, pero fuentes de ruta al Estado del Puerto indicaron que se presionó al hijo del Chapo para que se entregara al señal del Chapo, para que se entregase a autoridades de Estados Unidos, sustituyeran a autoridades de Estados Unidos con Guzmán López para que se entregase con Guzmán, por lo que este habría tomado la decisión, lo que se llevaría a tomar a cabo al mayo, por la cuenta a cabo al mayo de las rutas. Las autoridades estadounidenses sugirieron a Guzmán López que podría tener un mejor trato si entregaba pruebas clave a otros miembros del cártel, a Ombo, o no se dieron detalles al respecto, aunque no se dieron detalles al respecto, agregó el técnico. Luis Fernando.
11: El presidente de Estados Unidos, Donald Trump, aseguró que le mandó una llamada que se desarrolló muy bien, llamada con el primer ministro británico, Andy Burnham, en la que ambos hablaron sobre yacimientos ambos de petróleo en los Estados Unidos y cooperación militar, además de confirmar que ambos se reunirán en un futuro próximo. Se reunirá una conversación muy buena con el nuevo primer ministro del Reino Unido, el nuevo primer Burnham, del Reino Unido. Hablamos sobre él y muchos temas, incluida la excelente relación que hemos mantenido con el Reino Unido. Hemos reunido con el Reino Unido para tratar de los asuntos de interés mutuo, a saber, Trump, todo el mensaje a su plataforma, el otro mensaje social, plataforma, añadió social, o insistió, añadió, en los últimos meses del mandato de los presidentes más que más en el error que suponía que su gobierno que no explotará la reserva, no explotará Escocia, que con estampas con importantes investimientos probados con importantes cuya explotación está limitada por regulaciones locales limitada por
12: la opinión de Jesús Marino Mendoza.
13: Ayer por la tarde le fue decretada cadena de poder, le fue declarada a Ismael Zambada García alias el Mayo, y el pago de una multa por un monto de 15 mil millones de dólares. Además, es cantidad de dinero. Además, tiene antimales de dinero con base en los arqueos que ha hecho con revista Forbes, y lo ha considerado como uno de los hombres más calculados públicos. Es decir, el jurado que determinó el pago de esa cantidad de dinero, sentencia dada a Ismael Zambada García. La respuesta de Claudia Sheinbaum fue: no tengo una opinión personal, pero remató diciendo que acercarse a un grupo delincuencial es acercarse a la muerte. Aseguró que es una vida de penurias. Aseguró que la gente que se acerca a estos grupos criminales son maltratados. Interesante lo que dice la presidenta mexicana, porque para el presidente Trump, para Marco Rubio y otros integrantes del equipo más cercano de Donald Trump, Morena es un grupo delincuencial. ¿Lo habrá dicho por los carteles o por su propio partido?
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14: El fútbol no se detiene y la Liga MX ya comienza a tomar forma. Esta semana arranca la jornada 2 de la apertura 2026 con duelos de gran atractivo. Cruz Azul buscará sumar su segunda victoria cuando reciba a Puebla, mientras que Toluca pondrá a prueba a unos Pumas que quieren mantenerse entre los protagonistas del campeonato. Los equipos comienzan a ajustar piezas y desde estas primeras fechas cada punto puede marcar el rumbo del torneo. En el plano internacional, España continúa celebrando la conquista de la Copa del Mundo 2026 tras vencer a Argentina en la gran final, mientras la FIFA mantiene abierta la investigación sobre incidentes ocurridos al término del encuentro con algunos integrantes del conjunto argentino, donde el mundial ya quedó atrás, pero

0: sus repercusiones siguen generando conversación en todo el planeta. Además, el mercado de fichajes vive días claves y de intensidad. Los clubes europeos y del árabe continúan reforzando sus plantillas de cara a la nueva temporada con negociaciones millonarias como la de Cucurella al Madrid, que prometen cambiar el panorama del fútbol internacional. Para Informe 24, Antoine González.
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2: Para hoy el monzón mexicano sobre el noroeste del territorio nacional y en interacción con canales de baja presión en el interior de México, así como circulaciones ciclónicas y vaguadas a niveles medios y altos de la atmósfera e inestabilidad atmosférica, generarán lluvias puntuales fuertes en Sonora, Chihuahua, Michoacán y Guerrero, puntuales fuertes en Jalisco, Colima, Estado de México y Chiapas, y lluvias con intervalos de chubascos en Baja California Sur, Sinaloa, Nayarit, Durango, Zacatecas, Ciudad de México, Morelos, así como Tlaxcala, Puebla, Veracruz, Oaxaca, Campeche, Yucatán y Quintana Roo. Tome sus precauciones y disfrute del clima. Les saluda Ela Canet.
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3: Pues así llegamos al final, es la 1 y 20, casi 24 minutos de la tarde, 9 y 24 minutos de la noche aquí en Madrid. Esto fue todo, pero mañana, como siempre, a la 1 en punto de la tarde. Mientras tanto, gracias, que descansen, buenas tardes, buenas noches.
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1: FBI dejará de investigar las muertes que involucren a agentes de la ICE. Hacienda refinancia deuda pública y extiende plazos de pago. Designación de los defensores de la patria, familia y la libertad del PAN en Guanajuato no va a generar una nueva división. La jornada 2 de la apertura 2026 arranca este martes. El Departamento de Justicia estadounidense instruyó al FBI a cesar sus indagatorias sobre fallecimientos asociados al personal de migración. La decisión transfiere la responsabilidad de estas revisiones internas a las propias dependencias de control y supervisión del Departamento de Seguridad Nacional. La Secretaría de Hacienda y Crédito Público realizó una operación de refinanciamiento en el mercado local para mejorar el perfil de vencimientos de la deuda soberana por más de 10.450 millones de dólares. La transacción permitió intercambiar títulos de corto plazo por instrumentos con mayores plazos de vencimiento, reduciendo las presiones financieras inmediatas para el gobierno.
2: Alfonso Ruiz Chico, quien integra la comisión a cargo de designar a las y los 9 defensores de la patria, la familia y la libertad del PAN en Guanajuato, sostuvo que este ejercicio no va a generar una nueva división al interior del partido. Y es que la figura de los 9 defensores de la patria, la familia y la libertad, técnicamente podrían ser quienes ocupen las candidaturas en el proceso electoral de 2027. De acuerdo con Alfonso Ruiz Chico, este proceso se llevará a cabo con total transparencia y con apego a los reglamentos de selección establecidos en la convocatoria.
3: Bueno, este es un procedimiento innovador, diferente, pero también con una gran apertura para, en ese sentido, tanto quienes estén interesados en activar la militancia y la participación de la militancia, bueno, ahí están muy claras las reglas en la convocatoria, pero también es cierto que en su momento pues hay órganos del partido que determinarán las reglas de quienes quieren participar a un cargo de elección popular. En este caso, la comisión política tiene otras facultades y a final de cuentas pues la permanente siempre es la que va a avalar la determinaciones que se tomen para las candidaturas o para quienes quieran ser, en ese sentido, candidatos de Acción Nacional.
4: ¿No hay un riesgo de una fractura?
3: Yo no lo veo así, yo veo una militancia consciente. Lo que buscamos es, aparte de esa conciencia, que sea participativa.
2: Informo para Audiorama, Patricio Serna.
5: La jornada 2 de la apertura 2026 arranca este martes con dos partidos adelantados por una razón especial. Cruz Azul recibirá al Puebla a las 7 de la noche, mientras que Toluca enfrentará a Pumas a las 9:05 en el Nemesio 10. Ambos encuentros se disputan entre semana porque Cruz Azul y Toluca jugarán este fin de semana el campeón de campeones en Estados Unidos, por lo que la Liga MX decidió adelantar sus compromisos para darles tiempo de preparación y traslado. Así, la actividad de la segunda fecha comienza antes de lo habitual, con dos duelos que prometen buen fútbol y puntos importantes desde el arranque del torneo. Informa para Audiorama, Angie Hernández.
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1: Asciende la cifra de muertos tras los devastadores terremotos en Venezuela. Conagua vigila dos zonas de baja presión con potencial ciclónico. Lorena Alfaro asegura que Juanita de la Cruz fortalecerá al PAN en Guanajuato. Bravos de León siguen levantando la mano en la Liga Mexicana de Béisbol. Las autoridades venezolanas actualizaron el saldo de víctimas mortales causadas por los potentes sismos que sacudieron la región en días recientes a 5.208. Los equipos de rescate y protección civil continúan las labores de búsqueda entre los escombros ante la constante amenaza de réplicas en la zona afectada. El Servicio Meteorológico Nacional mantiene un monitoreo constante sobre dos sistemas de baja presión que presentan un incremento en su probabilidad de desarrollo ciclónico. Las autoridades informaron que esta interacción de estos fenómenos provocará lluvias de intensas a puntuales torrenciales en estados del sur, sureste y occidente del país.
2: La consejera nacional de Acción Nacional, Lorena Alfaro García, rechazó que la salida de Aldo Márquez de la dirigencia estatal del Partido Acción Nacional represente un debilitamiento o desmoronamiento del Instituto Político en Guanajuato. Aseguró que el relevo de Juanita de la Cruz fortalece el partido de cara a los próximos procesos internos.
3: Bueno, yo opino que la llegada de Juanita de la Cruz es muy oportuna. Es una mujer que tiene absolutamente un conocimiento muy amplio del partido y de la militancia, no solamente en León, sino en todo el estado, y eso pues fortalece al PAN.
2: Para Audiorama Noticias, Dylan René.
4: Los Bravos de León siguen levantando la mano en la Liga Mexicana de Béisbol. La novena del Bajío se quedó con la serie frente a los Leones de Yucatán al imponerse 8-7 en un emocionante tercer juego disputado en la Fortaleza. Bravos mostró capacidad de reacción y sangre fría para resistir el regreso de los melenudos a las últimas entradas y asegurar un triunfo que fortalece sus aspiraciones rumbo a la recta final de la temporada. Con este resultado, León gana una serie clave ante un rival directo de la zona sur y mantiene el impulso de cara a la serie frente de los Diablos Rojos de México, que arrancará este martes. Informó para Audiorama, Angie Hernández.
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3: Estados Unidos e Irán intensifican ataques. Se forma la tormenta tropical Fausto en el Pacífico. Purísima del Rincón es sede del séptimo torneo estatal de fútbol. Alertan que vapeadores abren la puerta al consumo de drogas de menores. Los enfrentamientos armados entre fuerzas estadounidenses y milicias respaldadas por Teherán se multiplicaron en las últimas horas en Medio Oriente. Pese a la escalada bélica, el presidente Donald Trump evitó adelantar acciones militares concretas y mantuvo la incógnita sobre su estrategia. El Servicio Meteorológico Nacional informó sobre la formación de la tormenta tropical Fausto en el Pacífico. El fenómeno registra vientos sostenidos de casi 100 kilómetros por hora y se mantiene un desplazamiento constante hacia el oeste-noroeste mar adentro. Las autoridades confirmaron que el ciclón no representa un peligro para las costas mexicanas. El alcalde de Purísima del Rincón, Roberto García Urbano, inauguró el séptimo torneo estatal de fútbol que reúne escuadras varoniles y femeniles de Guanajuato, Jalisco y Michoacán. El evento cuenta con la presencia de visores de clubes como Pachuca, Toluca y Atlas para dar seguimiento al talento infantil y juvenil. Las competencias se llevarán a cabo en la unidad deportiva local.
4: El uso de vapeadores entre niñas, niños y adolescentes se ha convertido en un factor que favorece el consumo de otras sustancias y que expone a los menores al reclutamiento por parte de grupos delictivos a través de redes sociales. Así lo advirtió el presidente de la Unión Nacional de Padres de Familia, Israel Sánchez Martínez. El dirigente explicó que la organización ha detectado una disminución en la edad de inicio de consumo de vapeadores, lo que representa un riesgo mayor debido a que estos dispositivos son utilizados como puerta de entrada hacia otras drogas.
5: El tema de los vapeadores ha generado en los chicos un tema de consumo de otras sustancias, por ejemplo como la marihuana, como cannabis, pero sin control, sin registro médico. Entonces, bueno, el tema de los vapeadores, hoy lo que se ha hecho más bien es tener muy controlado el tema de que los jóvenes tengan acceso a estos materiales vía, bueno, el reclutamiento, o sea, la venta, y así los reclutan a través de la venta en redes sociales.
4: Informó para Audiorama

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2: Filosofía canina. ¿Alguna vez has intentado actuar con filosofía canina? ¡Inténtalo! Nunca dejes pasar la oportunidad de salir a pasear. Experimenta la sensación del aire fresco y del viento en tu cara solo por placer. Cuando alguien a quien amas se aproxima, corre a saludarle. Cuando haga falta, practica la obediencia. Deja que los demás sepan cuando están invadiendo tu territorio. Siempre que puedas, toma una siesta y estírate antes de levantarte. Corre, salta y juega diariamente. Sé siempre leal. Come con gusto y con entusiasmo, pero detente cuando ya estés satisfecho. Nunca pretenda ser algo que no eres. Si lo que deseas está enterrado, cava hasta encontrarlo. Cuando alguien tenga un mal día, guarda silencio. Siéntate cerca de esa persona que amas y trata de agradarle. Cuando quieras llamar la atención, deja que alguien te toque. Evita morder por cualquier problema. En los días templados, acuéstate, pon tu espalda sobre la grava y relájate. En los días calientes, bebe mucha agua y descansa bajo un árbol frondoso o en tu rincón preferido. Cuando te sientas feliz, baila y balancea todo tu cuerpo. No importa cuántas veces seas censurado, no asumas ningún rencor y no te entristezcas. Corre inmediatamente hacia tus amigos y deja que te abracen. Alégrate con el simple placer de una caminata. Mantente siempre alerta, pero tranquilo. Da cariño con alegría y deja que te acaricien. Ah, y lo más importante, pero jamás, jamás y por ninguna razón se te ocurra hacer el amor en la calle. Como ya te diste cuenta, todos tenemos mucho que aprender. Inclusive hasta de los perros. Por eso, no está por demás que alguna vez practiquemos la filosofía canina.
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Bienvenidos a su espacio en radio, donde la moda, el estilo, la imagen, la vida real y la buena música se encuentran aquí a través de Love FM 101.5. Yo soy Majo Morales, soy tu amiga y tu consultora de imagen personal y te doy la bienvenida esta tarde de martes 21 de julio. Hoy con el tema que te traigo, la ropa también envejece la mente o la puede mantener incluso joven. ¿Tú alguna vez te has privado de utilizar alguna prenda, algún accesorio, algún complemento, algo que querías utilizar, es más, hasta un corte de cabello, un tinte, porque pensaste que ya no era adecuada para tu edad? ¿Alguna vez te frenaste de hacer algo que querías con tu look porque llegó esto a tu mente? Es que eso ya no es para mí. ¿Realmente es la edad la que habla o a veces son las inseguridades? Porque existe una enorme diferencia entre madurar y dejar de vivir. Hay personas de 23 años que piensan que ya, tal vez porque se convirtieron en mamás, tienen que dejar de utilizar ciertas prendas. Incluso hay personas de 40, 50 años que siguen reinventando su estilo y ahí está la diferencia. Entonces, quizá el paso del tiempo no sea lo que envejece a una persona ni a su estilo, sino que puede que lo que esté sucediendo es que simplemente está dejando de tener curiosidad, se está dejando de atrever. Hoy no te quiero platicar de cómo vestirte para parecer más joven y de cómo vestir de acuerdo a una edad. No, te quiero hablar de algo diferente. Hoy te quiero platicar de cómo nuestro estilo puede mantener viva una parte de nosotros que nunca debería de desaparecer, que es la ilusión, porque el estilo no es un número, el estilo no tiene una edad, pero nuestra actitud de verdad puede ser la que haga la diferencia, la que sea parte de nuestra historia. Quédate porque este programa de verdad va a estar buenísimo. Nos vamos a ir a una pausa y volvemos pronto aquí a través de Love FM 101.5. 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
10: Estamos de regreso en Runway Love. Yo soy Majo Morales, soy tu amiga y tu consultora de imagen personal. Y si vas llegando, te doy la bienvenida a este espacio en radio donde te hablo de imagen, moda, estilo, vida real, mientras escuchamos la mejor música que a través de Love FM 101.5. Hoy es martes 21 de julio y te estoy platicando sobre tu ropa. También envejece tu mente o la puede mantener joven. Muchas veces llegamos a una edad donde creemos que ya no tenemos derecho a seguir experimentando, atreviendo con nuestra imagen, con nuestro estilo, porque creemos que ya este accesorio, esos zapatos, ese corte de cabello ya no es para nosotros porque ya tenemos tal edad. Realmente lo que te está hablando es el número de la edad o es el miedo, es la inseguridad. Y es que, a ver, tú te acuerdas, seguramente algunos sí, otros no, cómo comenzabas a vestirte cuando eras niño, cuando tu mamá te dijo te toca vestirte a ti solita, a ti solito, cómo no existía el miedo al ridículo, cómo utilizábamos sombreros, tenis de colores, hacíamos unas combinaciones bien extravagantes porque no existía este miedo, no teníamos miedo a qué iban a pensar los demás, experimentábamos como nosotros queríamos. Después, cuando nos convertimos en adolescentes, pues empieza este sentido de pertenencia, queremos pertenecer y entonces ya comenzamos a desarrollar un poco más el estilo con el que vamos a ir creciendo. Pero cuando nos convertimos ya en adultos y vienen las responsabilidades, el trabajo, la familia, los compromisos, ya de repente ya no nos detenemos a preguntarnos qué es lo que realmente nos gusta utilizar. Ahora viene pues otra pregunta, ¿qué van a pensar los demás si me ven vestido así, si me ven con este corte de cabello, si me ven con este tinte? Y ahí comienza el verdadero envejecimiento del estilo, no porque cambie nuestro cuerpo, sino porque dejamos de permitirnos cambiar por este miedo al que van a decir los demás. Hay personas que llevan 20 años utilizando exactamente el mismo corte de cabello, los mismos colores, los mismos zapatos, las mismas prendas, tú los dejas de ver 10 años, los vuelves a ver y tienen el mismo estilo. No porque muchas veces les encanten, que claro, si les encantaran sería maravilloso, pero en realidad muchos lo hacen porque un día dejaron de darse este permiso de descubrir algo nuevo, de atreverse, dejaron de arriesgarse, y eso también ocurre con nuestra mente. Este es un ejemplo de la ropa, pero también sucede con nuestra mente. Cuando dejamos de aprender, cuando dejamos de sorprendernos, de tener ilusión en nuestra imagen, también empieza a reflejarlo, porque la ropa nunca habla sola, siempre habla de nosotros, de quienes la estamos utilizando. Por eso una persona puede llevar años utilizando exactamente lo mismo, porque no se ha dado el permiso de experimentar ni siquiera con su mente, de aprender algo diferente, de conocer algo distinto. A ver, existe una idea bien equivocada y es la idea de que el estilo también madura. Pensamos que evolucionar significa dejar atrás todo aquello que nos hace sentir jóvenes y no es cierto. Hay hombres, mujeres de 20 años que dejaron de experimentar con su estilo. Y al contrario, hay personas de 50, 60, 70 años que siguen experimentando con su estilo y con su imagen. Te voy a contar de esto cuando regresemos aquí a través de Love FM 101.5. 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
3: Presidente iraní afirma que se encuentra en una guerra total contra Estados Unidos. Lluvias intensas en Sonora dejan un muerto. Designan a Jorge Torres como nuevo director de Desarrollo Social en la capital. Airbnb gana terreno frente a hoteles de León. El presidente iraní, Masoud Pezeshkian, declaró que su nación enfrenta un conflicto abierto e integral contra Estados Unidos tras la reciente escalada de hostilidades militares. Durante su discurso, el mandatario iraní hizo un llamado a la unidad nacional y aseguró que defenderán la soberanía del país ante cualquier agresión externa. Las severas lluvias registradas en Sonora cobraron la vida de una persona y provocaron el desbordamiento de arroyos e inundaciones en zonas urbanas. Elementos de protección civil y cuerpos de emergencia implementaron operativos de rescate para poner a salvo a decenas de familias atrapadas en sus hogares. La alcaldesa de la capital, Samantha Smith, anunció la incorporación del funcionario municipal Jorge Torres para encabezar los programas orientados al bienestar de las familias más vulnerables. Jorge Torres García, quien cuenta con 10 años de experiencia en la administración pública local, asume el cargo tras la salida de Joaquín Mayorga.
4: La creciente oferta de hospedaje a través de plataformas como Airbnb comienza a impactar al sector hotelero de León y del resto del estado, donde algunos empresarios ya analizan cerrar sus establecimientos debido a lo que consideran una competencia desigual. Así lo advirtió el presidente de la Asociación de Hoteles y Moteles de León, Eduardo Bujaidar Muñoz. El representante del sector aseguró que el crecimiento de este tipo de plataformas ha reducido la competencia de los hoteles formales, que además de enfrentar mayores costos operativos, deben cumplir con una serie de obligaciones fiscales y sanitarias y de protección civil.
5: Nos está generando una crisis en el sector hotelero muy grave. Ya hay algunos hoteles que están pensando en cerrar. Estoy hablando del estado, porque pues sí, nos están generando una competencia desleal, no tienen las mismas cargas que tenemos nosotros, y bueno, pues esto nos está generando pues el que los costos de ellos sean menores y pues la gente se vaya para allá. Ahora, aquí hay un tema también grave, el tema de la seguridad. Se habla mucho del tema de la seguridad, ahí no hay quien los regule, no hay quien los revise.
4: Informó para Audiorama Alfonsina Ávila.
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0: Escríbeme al WhatsApp 477-227-2766. Déjame tu mensaje. Cuéntame qué es aquello que te gustaría seguir aprendiendo sobre tu imagen personal o profesional. Déjame tus dudas y tus comentarios aquí en Runway Love.

Estamos de regreso en Runway Love. Yo soy Majo Morales, soy tu amiga y tu consultora de imagen personal. Y hoy esta tarde de martes 21 de julio te estoy platicando sobre cómo nuestra ropa nos puede envejecer la mente o también nos puede mantener más jóvenes, nos puede mantener esa ilusión que muchas veces es algo que vamos perdiendo con el paso de los años. Muchas veces nos vamos deteniendo más por miedo, por la inseguridad de querer utilizar lo que queremos que por la edad. A veces no es la edad la que habla, sino el miedo a qué van a decir los demás y esas inseguridades que empezamos a crearnos a través de los años. Ahora, existe una idea muy errada que es que el estilo también madura.

la realidad es que pensamos que evolucionar significa dejar atrás todo aquello que nos hace sentir jóvenes, y no es cierto. Madurar no significa vestirnos con miedo. No madura, simplemente evoluciona. Significa vestirnos a través de las estrategias de inteligencia, porque el estilo, al igual que nosotros, evoluciona con nuestra vida. Cuando pasan cosas alrededor de nuestra vida, como que nos cambiamos de trabajo, de casa, las actividades, nuestro estilo de vida cambia, bueno, igual evoluciona nuestro estilo. A los 20 tal vez tenemos otro objetivo diferente que a los 50. Después llega una etapa también maravillosa, que es esa donde dejamos de vestir para agradar a los demás y empezamos a vestirnos realmente para sentirnos bien con nosotros mismos. Yo espero de verdad que a todos les llegue esa etapa de su vida, no importa si es a los 20 o si es a los 50, a los 70, porque esa es la verdadera libertad, y la libertad siempre rejuvenece. No te quiero hoy contar de cómo verte más joven, sino simplemente de seguir manteniendo esa ilusión. Porque al final la juventud no consiste en tener menos años, sino en seguir teniendo esas ganas de aprender, de cambiar, de reinventarte con tu imagen, con tu estilo, de atreverte a hacerte ese corte de cabello, a utilizar esos zapatos, de comprar una prenda diferente, de ponerte a lo mejor ese color que siempre te ha gustado pero que no te animas. Porque vernos bien no es ser personas vanidosas, sino de verdad es un acto de respeto, de cariño, de amor hacia nosotros mismos. Y cuando alguien dedica ese tiempo a verse mejor, a experimentar con su imagen, con su estilo, a través de prendas, accesorios, zapatos, etcétera, está enviando el mensaje de que su vida sigue siendo importante. Recuerda, no importa la edad que tengas, nunca es tarde para que sigas experimentando. Tu vida sigue siendo importante y eso no tiene absolutamente nada que ver con la edad. Antes de irnos a una pausa, te quiero también pedir a tu ayuda, porque se necesitan donadores de sangre, de cualquier tipo de sangre. Es de verdad de gran, gran ayuda. Tu generosidad puede hacer la diferencia. Dona sangre, dona vida para la paciente Muñoz Sánchez Laura Patricia, que se encuentra en la clínica T1 del IMSS. Los requisitos para donar es que tengas entre 18 y 65 años, que peses más de 50 kilos, que presentes identificación oficial, que tengas un ayuno de 4 horas y que hayas dormido mínimo 6 horas. Para mayor información, te puedes comunicar al teléfono 477-7174-800 con la extensión 31377 de 11:30 a 1 y de 3 a 7 para que tengas mayor información. Así que ya sabes, tu ayuda puede hacer la diferencia. Nos damos una pausa y volvemos con más aquí a través de Love FM 101.5. 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
1: Estamos de regreso en Runway Love. Yo soy Majo Morales, soy tu amiga y tu consultora de imagen personal. Y si me acompañaste hasta este último bloque, muchísimas gracias. Hoy martes 21 de julio te platiqué sobre la ropa. También puede envejecer nuestra mente, pero también la puede hacer sentir mucho más joven. Y es que muchas veces dejamos de experimentar con nuestro estilo, con nuestra imagen, porque creemos que ya es demasiado tarde, que ya no es para nosotros, porque ya tenemos tal número de edad. Y es que con el paso de los años todos cambiamos, cambian nuestras prioridades, cambian nuestros gustos, inevitablemente también cambia nuestro cuerpo, nuestra piel. Eso es pues parte de la vida, es completamente natural, pero lo que no debería cambiar es la capacidad de seguirnos ilusionando, de seguir manteniendo esa llamita encendida, de que nos guste cómo nos vemos en el espejo, porque la imagen personal no se trata de aparentar una edad que ya pasó. Ya no podemos vernos de 18 años si ya tenemos 30, ya no podemos vernos de 30 si ya tenemos 60, pero si se trata basta de honrar la etapa que estamos viviendo. Cada década, cada año que va pasando, tiene su propia belleza y también lo más hermoso es que tiene su propia historia. Está llena de nostalgias, de recuerdos que vivimos en aquel momento de nuestra vida. Así que recuerda que la verdadera pregunta no es si eso es para ti porque tienes tal edad. Ya no es si una prenda tiene edad para ponértela, sino si de verdad te sigues dando permiso de disfrutar la vida a través de tu imagen personal. Algo que nunca va a pasar de moda es la confianza de sentirte bien con quien eres en la etapa de la vida en la que te encuentres. 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También queremos pedir de tu ayuda porque se necesitan donadores de sangre. Cualquier tipo de sangre será de gran ayuda. Tu generosidad puede hacer la diferencia. Dona sangre, dona vida para la paciente Muñoz Sánchez Laura Patricia, que se encuentra en la clínica T1 del IMSS. Los requisitos para donar es tener entre 18 y 65 años, pesar más de 50 kilos, presentar identificación oficial, un ayuno de 4 horas y haber dormido mínimo 6 horas. Para mayor información, te puedes comunicar al 477-7174-800 con extensión 31377, de 11:30 a 1 y de 3 de la tarde a 7 de la noche. Así que ya sabes, salva vidas, dona sangre, de verdad, tu ayuda puede hacer la diferencia. Yo me tengo que despedir, pero nos escuchamos el día de mañana con más imagen, moda, estilo, vida real y, por supuesto, buena música aquí a través de Love FM 101.5. ¿Escuchaste Runway Love?

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3: Hola, ¿qué tal? Bienvenidos todos, los saludo con mucho gusto. Hoy martes 21 de julio, yo soy Jania Novel, les agradezco que nos escuchen aquí por Audiorama Comunicaciones en todo el país. Gracias también por escribirnos en nuestras redes. La reflexión. 4 años cumple la guerra entre el gigante de Rusia y la potente energética de Ucrania. Conversaremos con el embajador de Ucrania en México, Sergiy Pohorelyov. Vamos a ir al fondo de la crisis bélica del este. En esfera global, el tema continúa. Amos Olvera plantea que el control de la energía es y será la guerra energética del siglo XXI. Kilómetro cero. Hay crisis turística en Chichén Itzá. 40.000 turistas menos en el mes del Mundial. Comenzamos. Vamos a las noticias del día, lo que ustedes leerán mañana en las primeras planas. Tatiana Flores.
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5: Jania, ¿qué tal? Muy buena tarde. Esta es la información. La presidenta Claudia Sheinbaum informó que pedirá a la Fiscalía General de la República revisar si México puede reclamar parte de los 15.000 millones de dólares que Estados Unidos pidió decomisar al Mayo Zambada como parte de la condena a cadena perpetua que le impuso una corte de Nueva York. En la Ciudad de México inició la tercera ronda bilateral de negociaciones de la revisión del T-MEC entre Estados Unidos y México. El equipo técnico de Estados Unidos llegó esta mañana al edificio de la Secretaría de Economía. A partir de este martes y hasta el jueves, los equipos abordarán temas como el acero, aluminio, automóviles, seguridad económica, agricultura y servicios de pagos electrónicos. El exgobernador de Baja California, Ernesto Rufo Appel, promovió un nuevo juicio de amparo contra la orden de aprehensión liberada en su contra por el delito de delincuencia organizada y contrabando de hidrocarburos. En Sonora aseguraron más de 3 toneladas de metanfetamina ocultas en un tráiler. El secretario de Seguridad Federal, Omar García Harfuch, calificó este decomiso como uno de los golpes más importantes contra el tráfico de drogas en el país. En Veracruz balearon la casa y un vehículo de la primera regidora del municipio de Tempoal, Alma Belén Arenas Ochoa, en la zona norte del estado de Veracruz. La integrante del ayuntamiento está a salvo y no hay reporte de personas detenidas. La actividad económica en México creció en junio 1.7% anual y 0.2% mensual. De acuerdo con estimaciones del INEGI, el incremento responde a que en el sexto mes de 2026, las actividades dedicadas a los servicios y turismo tuvieron un avance de 0.5% en términos anuales. La tormenta tropical Fausto evolucionó y se convirtió en huracán categoría 1. Es el primero de la temporada formado en el Océano Pacífico. Se ubica a 1.200 kilómetros al sureste de Cabo San Lucas, Baja California Sur, y sin efectos que afecten al país. Jania, hasta aquí con la información.
3: Gracias, Tatiana. Tatiana Flores con la información puntual. Y en la conferencia matutina, la carta de un condenado. Así se refirió al caso hoy.
6: Hubo durante ese periodo, aparte de lo que ya sabemos, de que pusieron, de que quien estaba encargado de la supuesta guerra contra el narco, su secretario de seguridad se alió con el narco. Además, es decir, se enalteció estas figuras. y al mismo tiempo en la propaganda, pues haciéndolos grandes. ¿Y qué es lo que hemos dicho nosotros a las y a los jóvenes? Es eso. Es una vida de penurias. Y es una vida en donde lo único que van a recibir es maltrato y cero esperanza. Por eso es un llamado a los jóvenes que nunca vean en la delincuencia

0: opción de vida, más allá de lo que haya dicho este narcotraficante.
1: Gracias, presidenta. También la DEA volvió a hablar de funcionarios mexicanos que están involucrados en temas de corrupción, precisamente a colación de este tema del Mayo Zambada. ¿Lo considera usted como presión nuevamente del...
0: Ya lo dije, pues también ellos que expliquen. Por ejemplo, esta persona que estaba en México, que lo acusaron de andar en fiestas con narcos de la DEA. ¿Qué pasó con esta persona?
2: Es una de las estampas más cínicas y reveladoras de la justicia internacional. La carta de un capo condenado a cadena perpetua. Ver a un hombre que durante décadas lideró las redes del crimen organizado y el narcotráfico a escala masiva en México y Estados Unidos, enviar condolencias y lanzar discursos morales desde la sombra de una sentencia definitiva. No solo es un acto profundo de cinismo, es sobre todo la formalización de un abierto acuerdo de silencio. Un criminal de alto vuelo que en el último tramo de su vida decide no hablar, no dar nombres y no destapar las oscuras complicidades tejidas durante décadas con las altas esferas del gobierno a ambos lados de la frontera, ¿eh? No se crean. De los dos, la razón de ese silencio es evidente al revisar el espejo de la historia. En esta ecuación de sangre y dinero, nadie está libre de culpa. Gobernó el PRI y el narcotráfico echó raíces institucionales. Gobernó el PAN y vivimos la vorágine de la guerra. La explosión de muertes y las miles de desapariciones. Llegó Morena y el problema del narcotráfico explotó. Explotó. Exactamente ahí. Reventó. Del otro lado del Río Bravo, el cinismo es idéntico. Por la Casa Blanca han pasado administraciones demócratas y republicanas y la maquinaria jamás se detuvo. Acá asesinaron a un candidato presidencial, allá en 1963 a un presidente. Es una estructura compleja, un auténtico engranaje de relojería geopolítica. El silencio de los capos no es casualidad. Es la mayor garantía de tranquilidad para las élites políticas que compartieron la mesa con ellos. Tanto el Chapo como el Mayo eligieron callar, asegurando que un buen puñado de políticos de aquí y de allá hoy duerma tranquilo. Sin embargo, que no nos vengan a vender desmemoria ni discursos de ignorancia. Aunque los grandes capos decidan guardar secreto en los tribunales para proteger a sus herederos o a sus aliados, y aunque la clase política simule indignación ante las cámaras, la realidad es muy distinta en los sótanos del poder. Tanto las agencias de investigación e inteligencia de los Estados Unidos como la Secretaría de la Defensa Nacional en México conocen perfectamente el mapa completo. Saben quién es quién, conocen los nombres, las fechas, los montos y las fichas de la complicidad. El pacto de silencio entre los tribunales y las celdas podrá proteger a los culpables en el papel, pero ante los ojos de la historia, la verdad sobre la mesa ya está dicha. Vamos a hacer una pausa y entramos a los temas.
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0: Continuamos con Jania Novel, información de coyuntura.
1: Han pasado más de 4 años de la invasión a gran escala de Rusia contra Ucrania y la guerra sigue cobrando vidas, destruyendo infraestructura, y la estrategia ha ido cambiando. La guerra también ha ido cambiando. Kiev ahora enfrenta evidentemente una reconformación de su sistema de ataque, de la defensa del mismo. Vamos a platicar en esta ocasión con el embajador de Ucrania en México, el embajador Sergei Pohoreslev. Embajador, le agradezco muchísimo estos minutos de su tiempo. Muchísimas gracias.
2: Le agradezco mucho a usted.
1: Embajador, ¿en qué momento se encuentra? ¿Cómo describiría el momento actual en que está Ucrania hoy?
2: Bueno, estamos en guerra. Como dijiste, más de 4 años, más ya el periodo que dura la guerra a plena escala ya supera el periodo de la Primera Guerra Mundial. Estamos trabajando, estamos luchando por nuestra libertad, por la soberanía. La situación es controlada. En términos militares, me le digo que definitivamente Rusia no está ganando la guerra, Ucrania no está perdiéndola. Y tenemos avances en términos militares porque recuperamos los territorios temporalmente ocupados. No tan rápido como quisiéramos hacerlo, pero estamos en proceso de la recuperación, repito, de los territorios temporalmente ocupados. El enemigo nos supera en recursos humanos, en recursos de los efectivos de las Fuerzas Armadas rusas, y nosotros estamos con las tecnologías, estamos produciendo el material bélico. Ante todo, somos líderes en la producción de los drones. La tecnología, la experiencia, la voluntad y modo de actuar por parte de los efectivos de las Fuerzas Armadas ucranianas están compensando esta dominación numérica de las fuerzas rusas.
1: Una operación de 3 días y Ucrania ha resistido más de cuatro años, y se convirtieron en el principal ejecutor, proveedor y de alta tecnología de drones. Cuando en mi primera incursión en Ucrania, recuerdo que pedían pues hasta los drones caseros de las casas, incluso pues los de las familias, ¿no? Y hoy son los principales productores de drones. ¿Cómo pasaron de iban a entrar 3 días y ya se iba a recuperar la zona que creía Rusia, y hoy son los principales productores de estos drones? ¿Cómo le hicieron ante la crisis, la creatividad?
2: El presidente Volodymyr Zelensky, la cúpula militar, elaboraron los planes, y el mismo presidente participó en la organización de la defensa de la capital con la cúpula militar, por supuesto, y con nuestros soldados voluntarios hacían frente a los atacantes, al agresor, defendiendo la capital, y hemos conseguido el retraso de las Fuerzas Armadas rusas. Hemos recuperado gran parte del territorio. Fueron obligados a retroceder, y eso nos dio tiempo para convertir nuestra industria, para crear en los términos bélicos, no militares, crear la industria militar, industria de drones en primer lugar. Porque después de analizar los primeros días, primeras semanas, después primeros meses y años, las actividades en el campo de batalla, hemos elaborado la estrategia y los elementos tácticos que nos pueden ayudar, al menos costo, realizar la defensa, proteger la población civil, realizar las operaciones ofensivas. Y los drones juegan
1: un papel importante,
2: papel muy importante en este sentido. Por eso empezamos a elaborar los drones, y el potencial científico, potencial intelectual de nuestra gente y el apoyo de nuestros socios, pero en primer lugar nuestra misma potencial, nos ayudó a ser líderes ahora en la producción de los drones. Y los drones cambian mucho en el campo de batalla y en la protección de la población civil.
1: La forma en que hoy se vive la guerra ha cambiado. Ya no es tanto el combate en tierra cuerpo a cuerpo. Ahora es aérea. Cambiaron también un poco el nuevo orden de combatir, ¿no? Porque es por aire en su mayoría. Han llegado y ahora tienen una distancia, un largo alcance para atacar.
2: Sí, somos muy efectivos en eso. Es porque yo digo que es un elemento muy importante en la guerra como tal, porque conseguir la interrupción de suministro al frente, conseguimos más posibilidades en términos bélicos, en términos militares, en el campo de batalla.
1: Déjenme explicar un poquito esto. Cuando ustedes atacan a quien viene en la ofensiva, lo que destruyen también es el suministro. O sea, a los soldados que están en el frente ya no les llega la comida prácticamente. Tienen que regresarse, pero ya no tienen suministros.
2: Suministros de municiones, sí. de material bélico, de eso sí. Se trata en primer lugar, cualquier tipo de suministro del frente.
1: Y gasolina para sus tanques.
2: Y, de gasolina estamos hablando también. Sí, todo esto sirve para tener posibilidades de ir a hacer frente y recuperar los territorios temporalmente ocupados para ser efectivos en el campo de batalla.
1: En el lado humano, embajador, ¿cuál es el sentimiento que hoy tiene la población? Suponemos que se enlistaron por obligación prácticamente los jóvenes, pero luego armaron un ejército de operadores de drones. Hoy, ¿cuál es el sentimiento de la gente? ¿No van a rendirse o están cansados o están dando hasta el último aliento? ¿Cuál es el sentimiento?
2: Definitivamente no vamos a rendirnos.
1: No está dentro de sus planes ni ninguna posibilidad.
2: Ni pensar de esto. La población está muy motivada. Prácticamente toda la población, 100%, están trabajando para conseguir la recuperación de los territorios temporalmente ocupados. Por supuesto, queremos la paz, todos nosotros, y la población que sufre cada día en Ucrania, más que todos en el mundo. Pero entendemos que podemos obligar a Putin a sentarse sobre la mesa de las negociaciones con la presión en el campo de batalla, con la presión económica, energética, y por eso cada día la población civil y en los

Ucrania más que todos en el mundo. Pero entendemos que podemos obligar a Putin a sentarse sobre la mesa de las negociaciones con la presión en el campo de batalla, con la presión económica, energética, y por eso cada día la población civil y en los

0: España más que todos en el mundo. Pero entendemos que podemos obligar a Putin a sentarse sobre la mesa de las negociaciones con la presión en el campo de batalla, con la presión económica, energética, uh-huh. y por eso cada día la población civil ya no sé qué es ni nada como actúan los rusos, y eso es nuestra política estratégica o táctica, tener un resultado militar.
1: Estando allá, me decían soldados y voluntarios que ellos estaban en el frente de batalla porque no querían que estuvieran sus hijos, que ellos se sacrificaban por un futuro de paz. ¿Qué les puede decir a ellos, a los soldados y al resto del mundo que estamos a lo mejor ajenos a la guerra?
0: Bueno, nosotros tenemos que defender a nuestro país, a nuestra patria. La mayoría de los efectivos de las Fuerzas Armadas están en las fuerzas según su visión, su voluntad, uh-huh. y o fueron reclutados uh-huh. en las Fuerzas Armadas, pero saben bien, son muy motivados, están protegiendo, sí, a su tierra, a su patria, a sus hijos, a sus familiares,
1: sí.
0: y repito que toda la población, todos los ucranianos saben que no hay otra forma de seguir vivir su propia vida, poder elegir su propio
1: destino,
0: sí, sin proteger, sin tener posibilidad de proteger el territorio.
1: En principio, es
0: un elemento clave, por supuesto.
1: Esa es su prioridad. En un principio veíamos estas imágenes dolorosísimas de gente saliendo de Ucrania, de madres, de niños, de esposas despidiéndose de los hombres. ¿Esta población que se vio obligada a desplazarse ha regresado a Ucrania? ¿O siguen
0: en calidad
1: de refugiados?
0: Sí, es verdad que mucha gente fue forzada a dejar sus hogares en Ucrania. Contamos que más de 8 millones de los ucranianos han dejado sus hogares o en los territorios temporalmente ocupados, o fueron por varias razones forzados de salir del país, más que todo dejar sus hogares en los territorios temporalmente ocupados. Y están distribuidos por todo el mundo, uh-huh. en los países limítrofes en primer lugar, pero hasta México han llegado cierta cantidad de los ucranianos. Yo calculo que cierta cantidad se ha vuelto, pero por varias razones, porque la mayoría de la gente que vive fuera de Ucrania, de los ucranianos, son mujeres, niños, personas de edad, y tienen sus maridos o hijos, esposos, luchando en el frente. Cuando se termina la guerra, mucha más gente se va a volver a Ucrania.
1: Todos regresarán.
0: Bueno, no sé si todos. Yo siempre prefiero decir la verdad, porque si no pierdes la confianza. Todos, no creo, porque
1: no
0: por crear las familias, por varias razones, los niños ya adaptados, muchos tienen ya trabajos, están viviendo su vida en otro país, pero gran parte estamos trabajando, creando las oportunidades, las condiciones cuando la gente va a querer volverse a Ucrania.
1: Bien.
0: Muchos se vuelven sí o sí, se vuelven porque se vuelvan. Pero cierta cantidad hay que darles las condiciones, proponer las condiciones y para que tengan ganas de volverse. No es fácil ahora hablar sobre las cifras, la cantidad, pero nosotros vamos a tener mucho trabajo para reconstruir el país.
1: Muchísimas gracias. Seguimos aquí en Informe 24. Estamos platicando con el embajador de Ucrania en México, una entrevista exclusiva, el embajador Sergi Pohoreslev. Pausa y volvemos.
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1: Gracias por continuar con nosotros. Estamos platicando con el embajador de Ucrania en México en una entrevista en exclusiva, el embajador Sergiy Pohorelev. Continuamos.
2: Los niños que se llevaron los rusos o que estaban en territorios ocupados y que convirtieron esta ley de adopción para pues llevárselos, secuestrarlos, no sé cuál es el término. En ese término, en esa situación, ¿cómo va la recuperación de los niños ucranianos que todavía están en el poder de los rusos?
3: Es un elemento muy importante y a la vez muy triste, porque gran cantidad de los niños ucranianos ya fueron deportados con fuerza de los territorios temporalmente ocupados o de los territorios, bueno, mayoría de los territorios temporalmente ocupados a Rusia o a los territorios ocupados pero en otros lugares, sí, para esconderles, para convertirles a estos niños, a los rusos, borrando la identidad, cambiando la
2: documentación,
3: la documentación, la ciudadanía, porque con fuerza no tienen otra opción, sí, son niños. Sí, sí. Les cambian la documentación, cambian incluso apellidos, nombres, para no poder identificar y, a estos niños después. Y no es fácil el trabajo para recuperar, para volver a los niños. De momento fueron devueltos más de 2.200, 2.383 niños. Fueron ya repatriados o devueltos a Ucrania con el apoyo de mucha gente de todo el mundo, de buena fe. Pero hay gran trabajo para, y la cifra de 20.500, más de 20.500 niños, los casos registrados, identificados de la deportación forzosa de los niños, es la cifra que lamentablemente es menor de la realidad. La cifra
2: puede ser mucho mayor.
3: Pero mucho mayor, porque hay 1.600.000 niños que siguen viviendo o seguían viviendo en los territorios temporalmente ocupados por Rusia, y no sabemos, no tenemos la información, sí, sobre ellos, en qué condiciones viven, si están en su familia, con sus familiares, o fueron trasladados a los campos de entrenamiento, si les cambiaron la documentación, porque pretenden de borrar la identidad, repito, de los niños y convertirlos a los rusos, y en futuro a los soldados rusos,
2: claro,
3: incluso.
2: Sería una nueva estrategia de colonización, ¿no?
3: Así es, de verdad. Y por eso nosotros valoramos mucho el apoyo de nuestros aliados en el tema de la devolución de los niños, retorno de los niños. Fue creada la Coalición Internacional de Retorno de los Niños Ucranianos. Ya 50 países y organizaciones, sí, internacionales forman parte de esta coalición. Nosotros tenemos mucho interés, yo como embajador de Ucrania en México, lo digo, en tener México, los Estados Unidos mexicanos, dentro de esta coalición, quiere decir la adhesión a esta coalición internacional. Estamos trabajando en esto y yo creo que vamos a conseguir el resultado, porque cada elemento de apoyo, cada elemento de y cada niño que podemos devolver es un logro para nosotros.
2: ¿En qué momento o cuál sería la prioridad hoy de Ucrania, y si creen que se llegue de verdad a una negociación de paz, o en qué creen que termine esto?
3: Nuestro presidente Volodymyr Zelensky ha manifestado varias veces que está dispuesto a sentarse con el líder ruso para negociar la paz. Eso en cualquier lugar y en cualquier formato, excepto,
2: ¿incluso en Rusia?
3: Excepto, por supuesto, excepto Rusia, excepto Moscú, por razones evidentes. Y valoramos cada esfuerzo de nuestros aliados para obligar a Putin, al líder ruso, para obligar a Rusia a sentarse y hablar, pero en serio, sobre cómo conseguir la paz. Porque, repito, no hay otra nación, no hay otro país en el mundo que quiere paz más que la quiere Ucrania. Y por eso dispuestos. Nosotros dispuestos, pero hay que obligar, repito, hay que obligar al líder ruso de hablar, de sentarse y hablar, tener las negociaciones directas y verdaderas para conseguir la paz. No soy muy optimista en términos de confianza a lo que negociamos, y vamos a negociar, pero tenemos que hacer todo para conseguir el resultado y la diplomacia juega gran papel en este sentido. Por eso la visión, la postura de los grandes, de los países fuertes, como son Estados Unidos, como es la Unión Europea y muchos otros países aliados de Ucrania, es muy importante. Y repito, ahora no hay otra forma sino obligar al líder ruso a negociar en serio la paz. Obligar.
2: ¿Qué espera? Hacerle, hacerle entender.
3: Sí, eso hacerle es entender.
2: El camino.
3: Cada guerra termina, pero nosotros queremos conseguir la paz lo más antes posible. Pero apaciguar a Putin no corresponde, porque no sirve. Eso sirve solo para darle posibilidad de actuar en forma más brutal con las operaciones ofensivas, ocupando más territorios de Ucrania. No va a tener el resultado pidiendo, solo obligando al líder ruso, presionando con más sanciones, con sanciones.

0: político es muy importante. Realizar los contactos, realizar las visitas, porque eso siempre ayuda a entender y tener la verdadera información, entender la situación en que estamos viviendo para poder conseguir más desarrollo en términos económicos, comerciales, humanitarios, culturales. Todo esto, desarrollo de estas relaciones, sirven para nosotros, para en general para acercar la paz, porque el apoyo de cada país del mundo es muy importante para nosotros y sigue siendo muy importante.
1: ¿Estarían invitando a la presidenta Claudia Sheinbaum a que visite Ucrania y vea a ella de primera mano lo que está pasando, lo que están viviendo?
0: Estamos trabajando para activizar los contactos políticos, por supuesto. Llamadas telefónicas, contactos directos, las visitas del presidente de Ucrania a México, la presidenta Sheinbaum a Ucrania, porque, repito, estos contactos siempre ayudan a conseguir un resultado concreto. Pero hay muchos más elementos de cooperación que pueden servir para el desarrollo de las relaciones bilaterales. Y la participación de las empresas mexicanas en el proceso de la reconstrucción en Ucrania, que el volumen de trabajo es enorme y lamentablemente sigue creciendo. Ahora 588 mil millones de dólares es el volumen de trabajo de recuperación para Ucrania. Y las compañías, las empresas mexicanas, por tener la experiencia, son muy competitivas, quiero decir. Pueden participar en el proceso de reconstrucción porque pueden hacer el trabajo que corresponde por el precio razonable o por el precio que corresponde. Me explico. Y muchos más. La cooperación o relaciones culturales, humanitarios. Hay muchos proyectos ya que tenemos en trabajo. Sí. En conservación de los bienes culturales, en búsqueda de los artículos culturales. Sí. También y necesitamos la experiencia de otros estados, en mi caso de México, en devolución los bienes culturales. La situación es diferente porque nuestros objetos culturales fueron robados directamente de los museos
1: en
0: Ucrania, en esta guerra, durante esta guerra.
1: O sea, ¿los saquearon también?
0: Saquearon de los museos de arte y muchos artículos fueron robados prácticamente. Y buscar, identificar, devolver va a ser y ya es parte de trabajo que tenemos que hacer. Y cualquier tipo de apoyo, intercambio de experiencias es también un elemento de cooperación.
1: Para cerrar, embajador, ¿cómo concluiríamos la situación en pocas palabras? ¿Es Ucrania no se vence?
0: Ucrania no pierde y no va a perder la guerra. Vamos a recuperar los territorios temporalmente ocupados. Vamos a trabajar muy duro para poner fin a la guerra y para conseguir la paz. Pero seguimos necesitando el apoyo de nuestros aliados. Y es un elemento muy importante. Y por eso solicito el apoyo de los mexicanos. Los mexicanos nos apoyan y agradecemos mucho la visión, la postura del pueblo mexicano en contexto de la guerra de Rusia contra Ucrania. Y vamos a tener un resultado positivo. Vamos a tener la paz, pero hay que trabajar. Todavía hay que frontear muchos obstáculos.
1: Embajador Sergis, le agradezco muchísimo estos minutos de su tiempo. Slava Ucraina.
0: Heroem Slava, muchas gracias.
1: Muchas gracias a usted. Muchas gracias. Seguimos, por supuesto, aquí. No se vayan, no le cambien. Estamos en Informe 24.
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1: Gracias por continuar con nosotros. Vámonos a la esfera global, el análisis de Amos Olvera, precisamente sobre las guerras y el control energético.
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3: Hola, Jania. Hoy examinamos un cambio fundamental en la forma de entender el poder. La nueva dimensión estratégica de la energía. La energía siempre ha sido un asunto de seguridad nacional. Desde que el petróleo se convirtió en el combustible de las economías industriales y militares, las grandes potencias entendieron que dominar yacimientos, reservas y rutas de abastecimiento era una condición del poder. Las guerras del petróleo del siglo XX y de manera emblemática la de Irak en 2003 se desarrollaron bajo esa premisa. Lo que observamos hoy no es el fin de esa realidad, es la ampliación de su alcance geopolítico. La guerra en Ucrania y la confrontación entre Irán e Israel muestran que ya no basta con asegurar el recurso. Ahora también hay que proteger la red que le da valor. Terminales marítimas, oleoductos, gasoductos, refinerías, depósitos, redes eléctricas y centros de distribución. Las guerras energéticas del siglo XX buscaban dominar el petróleo. Las del XXI buscan paralizar la estructura que permite extraerlo, moverlo y hacerlo llegar al consumidor. Ahí aparece la importancia de un puerto de aguas profundas. No es simplemente un muelle, es un nodo geoeconómico donde convergen terminales de hidrocarburos, plantas de generación, silos de cereales, conexiones ferroviarias y ejes carreteros, industrias y almacenes. Golpear ese punto significa afectar simultáneamente suministro, comercio, actividad industrial y abastecimiento. La nueva escalada rusa sobre Odessa ilustra con claridad esa fragilidad estructural. Analistas occidentales han advertido que estas instalaciones son esenciales para las exportaciones agrícolas ucranianas y para la entrada de divisas que sostiene el esfuerzo bélico. Las rutas alternativas por el Danubio y Rumania tienen límites estructurales. Un gran buque cerealero puede cargar cientos de miles de toneladas en una terminal de altura. Sustituir ese volumen exigiría miles de camiones y una infraestructura fronteriza que hoy no existe. Ahora bien, la tensión internacional se ha concentrado históricamente en el Estrecho de Hormuz, y con razón. Por ahí transita cerca de una quinta parte del crudo que se comercia por vía marítima y una proporción relevante del gas natural licuado exportado desde el Golfo Pérsico. Sin embargo, el Estrecho de Bab el-Mandeb había permanecido relativamente subestimado. Por esa puerta, entre el Mar Rojo y el Océano Índico, circula alrededor del 10% del comercio marítimo mundial y mercancías por un valor superior al billón de dólares anuales. Una interrupción prolongada obligaría a desviar buques por el Cabo de Buena Esperanza. Añadiría hasta 2 semanas de navegación y podría empujar nuevamente el barril de petróleo por encima de los $100. No se trata necesariamente de un bloqueo absoluto. La capacidad de Ansar Allah, los hutíes, aliados de Teherán y con control de gran parte de la costa occidental de Yemen para hostigar el tráfico marítimo mediante drones, misiles, minas o amenazas persistentes basta para encarecer seguros, alterar rutas y tensar el comercio mundial. Hormuz, Bab el-Mandeb y Suez forman casi un triángulo geoestratégico que enlaza el Golfo Pérsico con el Mediterráneo y Europa. Del mismo modo que el Bósforo y los Dardanelos han sido históricamente la llave del Mar Negro, Bab el-Mandeb es la cerradura meridional del corredor Mar Rojo-Suez. Todos integran un mismo laberinto geoeconómico que condiciona la circulación de combustibles, alimentos y materias primas. La energía nunca dejó de ser seguridad nacional. Lo que cambia es la escala de la exposición al riesgo. Cuando una terminal de aguas profundas, una red de transmisión o un estrecho marítimo pueden poner en tensión a medio planeta y disparar el barril de petróleo por encima de los $100, la seguridad del abastecimiento adquiere una dimensión mucho más amplia que la conocida en las clásicas guerras del petróleo del siglo pasado. 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Gracias, Jania, y gracias a nuestro auditorio por acompañarnos. Como siempre, seguiremos atentos a los acontecimientos que definen el escenario internacional. Les deseo una excelente tarde y una buena noche.
1: Gracias, estamos aquí los martes, todo sobre geopolítica. Y cambiando de tema, les cuento que en Chichen Itza hubo una baja de 40,000 visitantes, de 160,000 a 120,000 en el periodo del Mundial, además de la crisis con los artesanos. Vamos pues a Kilómetro Cero, Edgar Fernando Cruz, adelante.
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5: Hola, hola. Poco a poco se van acomodando las cifras, las cosas. Ya anunció hoy la presidenta que el próximo martes, muy posiblemente ya presenten un balance sobre lo que dejó el Mundial en materia turística. Ahí van a salir los números. Por supuesto que en gran parte en la ciudad de sede van a ser positivos. Con los festivales de la FIFA Fest, con las pantallas, con el dinamismo que se logró crear en la ciudad de sede y sus alrededores, desde luego que hubo un movimiento económico y llegaron turistas, no los esperados, pero llegaron. Vamos a ver cómo vienen las cifras, las va a presentar seguramente Josefina Rodríguez Zamora y vamos a estar muy atentos para saber cuál es de verdad la inversión, la derrama y qué beneficios trajo, además de una imagen muy positiva de México. Bueno, hoy nuevamente Chichen Itza está en una crisis burocrática, esa es la verdad. El INAH no ha podido solucionar algo, un problema legendario, añejo. Dejó crecer el ambulantaje dentro del sitio arqueológico, esa es la verdad. Están los artesanos que por un lado, por una carretera, vamos a decirlo así, por un lado es lo que venden, lo que es artesanía auténtica o inclusive artesanías manufacturadas en China. Bueno, eso también es verdad, pero ese es un tema y esa es una problemática de la oferta de lo que se vende ahí. Ese es un tema. El otro es que al cambiar la puerta de acceso, generó un grave problema para los artesanos, pero también para los turistas. Los turistas hoy tienen que llegar a la puerta Cadby y recorrer un tramo muy largo en medio del sol, del calor, y ha provocado inclusive pues desmayos y ahí han tenido que atender con primeros auxilios, etcétera. ¿Qué quiere decir eso? La arquitectura, el diseño arquitectónico de esa modificación, de esa remodelación, estuvo mal planeada. Se quejan los artesanos, los turistas no van y hay un problema. 160,000 visitantes recibía Chichen Itza promedio el mes pasado o antepasado, así fue, y este mes del Mundial perdió 40,000 visitantes. De 160 se fue a 120,000. El gobierno del estado prevé que esa cifra se va a recuperar y muy probablemente sí, pero va a traer muchas, muchas quejas simplemente por cómo hay que atacar, cómo hay que entrar para llegar a la zona de monumentos de Chichen Itza. Ese es un problema real, originado por un mal diseño arquitectónico y el INAH no ha sabido solucionarlo. Y no ha sabido solucionarlo ni aquí ni en Yucatán, en Chichen Itza, ni en Quintana Roo, al grado que tuvo que ir, imagínense nada más, la presidenta de México a solucionar un problema de acceso al CATVI allá en Tulum. Estuvo el viernes pasado y miren lo que dijo, ya está hablando de precios y que 80, que 280 y toman el trenecito. No, eso es quitarle el tiempo y tuvo que llegar esa presencia para que Lina se pudiera alinear. Escuchen lo que dijo en Quintana Roo la presidenta.
6: Y la otra es que en el acceso sur, porque ya no se puede entrar con vehículo, que era algo que antes se hacía, se va a poner un estacionamiento ecológico, donde la gente pueda dejar su vehículo, pueda entrar, pagar el transporte de manera más accesible y pueda acceder o a las playas o al sitio arqueológico por la entrada sur. Y además se van a desarrollar algunas otras actividades dentro del Parque El Jaguar que permitan llegar al CATVI y a otras. CATVI quiere decir Centro de Atención a Visitantes, que permita llegar al Centro de Atención a Visitantes, de tal manera que se ocupe el museo y la zona que queda contraria a la zona sur y en la zona norte de manera más accesible. Ayer se lo planteamos a todos los, bueno, no a todos, ¿verdad?, pero a quienes estuvieron presentes en la reunión, que fueron alrededor de 30 personas que tienen pequeños hoteles o hoteles un poco más grandes, que son representantes de la comunidad, de organizaciones, y todos quedaron muy satisfechos con esta solución. Le pedí a la consejera jurídica, ya lo tienen preparado, hoy en la tarde salen publicadas en el Diario Oficial las nuevas tarifas y la entrada gratuita al Parque del Jaguar para todos los visitantes. Bueno, esta es la información sobre Tulum, y además pues vamos a hacer una promoción muy importante de este lugar maravilloso.
5: Bueno, pues ahí está el problema. Van a promover, desde luego, ya solucionó. Ahí está el trenecito eléctrico, cuesta 20 pesos. ¿Qué va a pasar en Chichén Itzá? Es un problema no solo de los artesanos, que les queda lejos, que sienten que la gente no llega y cómo se distribuyeron al anterior. No solo es un problema con los artesanos, es un problema con el turismo también y un pésimo diseño. Ahora, no está mal que se venda y que se comercialice artesanía, inclusive productos industriales. No está mal. Hombre, cualquier parque lo hace. El problema es que saben cómo. Lo hacen en el suelo, con tapetes, con hules, con puestitos improvisados, muy a la Tepito, muy a la mexicana. No, hay que hacer unos stands dignos por donde cruza la gente, como en cualquier parque del mundo. Vas, recorres y cuando sales, ahí está el espacio de venta. Para entrar y salir, cruzas por ese espacio. Bueno, hay que diseñarlo bien. Esa es la verdad. Y mientras tanto, hoy Chichén Itzá tiene 20 mil visitantes menos. Duele, sí duele, y el INAH, junto con el Estado y junto con el gobierno, va a tener que ponerse a trabajar y ahí apretar con el Tren Maya. Bueno, hasta aquí mi comentario de hoy. Los dejo, nos encontramos el próximo jueves, partiendo claro de Kilómetro Cero. Yo soy Edgar Fernando Cruz y hasta la próxima.
1: Gracias, Edgar. Kilómetro Cero aquí martes y jueves, la polaca del turismo. Hacemos una pausa y volvemos de inmediato. No se vayan, yo soy Jania Novel. Regreso.
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1: ¿Nos tienes, Tatiana Flores, para cerrar con información?
2: Jania, la última y nos vamos. En Oaxaca reportaron saldo blanco durante las dos presentaciones del primer lunes del Cerro de la Guelaguetza 2026. Autoridades implementaron un operativo de más de 1,000 elementos de seguridad para la tranquilidad del turismo nacional e internacional que asistieron a la máxima fiesta del estado. Personal médico atendió casos menores y los operativos continuarán durante las actividades del resto del mes. Ahora sí, Jania, a ti y a todos nuestros radioescuchas, les deseo que tengan una excelente tarde.
1: Muchas gracias, Tatiana. Hasta aquí nuestro programa. Nos escuchamos mañana. Gracias a todo el equipo. Es Edgar Fernando Cruz, Emanuel González, Tatiana Flores, Claudia García Barrientos. Gracias al staff de Audiorama. Pero sobre todo y todas las cosas, gracias a ustedes por estar ahí, del otro lado de esta cajita mágica y maravillosa que llamamos la radio. Nos despedimos con esta canción de salida dedicada al silencio. Es Simon Garfunkel. Soy Emanuel.

0: Con eso nos vamos. Muchísimas gracias. Yo lo espero al ratito en la televisión, en ADN Noticias, a las 9 de la noche. Ahí nos sintonizan. Soy Jania Novel. Adiós. 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